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1: 5:30 minutos, hora oficial argentina.

0: 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Me marca el reloj que sube la temperatura. Con tenue llovizna, 12 grados 3 décimas, 9 grados la térmica, viento del norte a 8 kilómetros por hora, la humedad 71%, la presión 1011 milibares. La máxima de ayer, 16 grados 3, se registró a la hora 15. El ciberpronóstico anuncia lluvias, el 90% de probabilidad, de por sí ya está lloviznando, máxima 17 grados. Despejado para esta noche, 5 grados la temperatura. Parcial nublado para mañana jueves, 3 la mínima, 15 la máxima, con viento del oeste-suroeste. Soleado para el viernes, mínima 4, máxima 14. Sábado, chaparrones matinales y ventosos, con máxima de 8 grados. Repito, para este miércoles 2 de septiembre, lluvia, 90% de probabilidad, ya está lloviznando y máxima de 17 grados. Hasta las 8:30, farmacias de turno, Avenida Tucumán 138, teléfono 511-635, y Brown esquina Rivadavia, teléfono 427-979. 5:32 minutos 45 segundos. Comenzamos con títulos del diario La Nueva. De la ola virtual al desgaste, el desplome del interés digital sobre Milei. El Nacional metió otra victoria, sigue invicto y se va para arriba en la LBB Plata. Capturan a una menor de 15 años que protagonizó un robo a mano armada. LB Oro Femenina, Villamite se recuperó a tiempo frente a Estudiantes. Básquetbol, Unión Bahía, ¿dónde jugará? ¿Quién será el DT y cómo conformará el equipo entre 9 de julio y Bahiense del Norte? Germán Pesera se suma a un grande del continente tras su salida de River. Se vienen cortes de calle, tiene que ver con la vecina ciudad. El invierno no quiere irse, un pulso de aire frío golpeará el país en los próximos días. Diputados de distintos bloques impulsan declarar a las Islas Malvinas como símbolo nacional. Milei criticó al periodismo y defendió el uso de la cadena nacional por el tema Malvinas. La tobillera electrónica de Cristina no puede precisar en qué lugar del edificio se encuentra. Morosidad, bancos dan de baja créditos de deudores irrecuperables. ¿Quién es quién en las licitaciones viales? Nombres, contratos, billonarios. Son las 5:34 minutos, 20 segundos. Hay tenue llovizna en este momento en la ciudad. La temperatura 12 grados 3, la térmica 9 grados. A las 7 llega Walter Godoy, llega Punta Noticias en Radio.
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6: 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Conducción, Pablo Mendoza.

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4: 5:39 minutos. Con llovizna en la ciudad, 9 grados, la sensación térmica. Títulos de la nueva para nuestra ciudad: se prorrogan las licencias nacionales de conducir profesionales interjurisdiccionales. Taller de cocina para adultos en el CAPS de Luigi Atepam. Vamos a nuestro diario mega975.com.ar. Lluvia, el pronóstico siempre en tapa. Recorrida de ATE por el Arsenal. Miembros de ATE, encabezados por su titular Pablo Mendoza, recorrieron sectores del Arsenal Naval Puerto Belgrano. Fiesta de la primavera en Monte, refuerzan la seguridad. Representantes de distintas áreas municipales y fuerzas de seguridad se reunieron al respecto. Alerta en la provincia, avanza el picudo rojo. El picudo rojo de Las Palmeras sigue acechando y el SENASA decidió ampliar la zona de emergencia Entre Ríos y toda la provincia de Buenos Aires por ser las más afectadas. Se prorroga los vencimientos de las licencias nacionales de conducir profesionales interjurisdiccionales. La Municipalidad de Coronel Rosales informa que la Dirección Provincial de Licencia de Conducir y Antecedente de Tránsito dispuso una nueva prórroga por los vencimientos de dichas licencias. En Bahía detienen a una asaltante de 15 años. Fue en esta madrugada, una menor de 15 años fue detenida cuando amenazó a una pareja de jubilados con un arma de fuego para robarlos dentro de su vivienda en Borlengui al 700. Los títulos destacados de nuestro diario mega975.com.ar. A las 5:41 minutos, con tenue llovizna, 12.3 la temperatura, 9 grados la sensación térmica.
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4: Cinco, 45 minutos, 50 segundos. Estamos despertándonos, estamos en Mega. Con llovizna por momentos, la temperatura 12.3, la térmica 9 grados. Títulos de Clarín, muertes por fentanilo, procesan a las dos ex jefas de la ADMAT. Enzo Fernández al City, por 170 millones de dólares. Bessel dijo que la Argentina lidera una oportunidad histórica. A 4 años del atentado y sin Kicillof, Máximo lanzó a Cristina para el 2027. Más títulos. Milei destacó los dichos de Trump sobre retirar apoyo a Gran Bretaña por Malvinas y hablará en cadena nacional. Visita de León 14, el arzobispo de Buenos Aires reveló los lugares que estará el Papa. Afecta a 27 aeropuertos por paros de ATE el jueves y el viernes. Puede haber demoras y cancelaciones de vuelos. cómo quedó el top 10 en los pases más caros de futbolistas argentinos. Milei ojea su ancho de espadas. La inflación podría ser la más baja en más de un año. La prensa en títulos. Milei hablará el jueves por la noche en cadena nacional por el tema Malvinas. Caputo se reunió con Besen, quien elogió el programa económico, y trabajaron en una agenda en común. La recaudación tributaria subió al 33.5 en agosto. Más título, más diario, siempre antes, siempre mega, siempre en despertándonos. En la primera mañana informativa de Punta Alta. 5:47 minutos, 45 segundos. Pronóstico de lluvia y máxima de 17 grados. De por sí ya está lloviznando en la ciudad. La térmica 9 grados. A las 7 llega Walter Godoy, llega Punta Noticias en Radio.
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4: 5:51 minutos, 35 segundos. Llueve en la ciudad, 12.3 la temperatura, 9 grados la térmica. Enseguida actualizamos todo el cuadro del tiempo. Títulos de Infobae: el gobierno busca contener el malestar social sin abandonar la disciplina fiscal. La Argentina quedó más lejos de volver a los mercados, pero los precios internacionales impulsan las exportaciones. La historia detrás del partido oculto de Messi en la selección. El gobierno busca generar expectativa en torno al ministerio de su anuncio sobre las Malvinas. El Caputo tras su participación en el G20 de finanzas. ATE anunció paros durante 48 horas en más de 27 aeropuertos de todo el país. ¿Qué pasa si Estados Unidos cambia su histórica posición sobre las Islas Malvinas? Informe de Infobae. Polémica reacción de China ante un tuit de funcionario argentino sobre el origen de la tragedia en Nepal. A los 91 años, Dale Sanders recuperó el récord del sendero de los Apachales tras 71 caídas. Traspaso histórico, ¿en qué posición del ranking de transferencias en Europa quedó el pase de Enzo Fernández al Manchester City? Más Senado, el Superdigi tendría cambios y podría regresar a diputados tras una negociación entre libertarios y radicales. El juicio de Aníbal Lotocki se reanuda con 8 nuevos testigos. Día de la Industria, la UIA prepara un acto de escasa presencia oficial de medio de la caída de la actividad. Minuto 1, sin Milei, la UIA conmemora el Día de la Industria sin nada que celebrar. Vélez y Boca definen hoy el pasaje a cuartos de final por la Copa Argentina. Riquelme no quiere que Messi juegue en la Argentina, que siga en Estados Unidos, dijo. Más la sentida carta de Enzo Fernández para despedirse del Chelsea. A las 5:53:50. Estamos despertándonos, estamos en Mega. Llueve en la ciudad. Ya finalizó el alerta amarillo del Servicio Meteorológico Nacional, que era el pronóstico de lluvia. La temperatura prácticamente se mantiene en 12 grados. Enseguida completamos todo el cuadro del tiempo.
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0: 5, 58 minutos, 35 segundos. Está lloviendo en la ciudad. 11.6 la temperatura, un leve descenso. La térmica también descendió a 6 grados sobre cero. Repasamos títulos de ámbito. Anticipa que en agosto se redujo la mora de las familias. La recaudación de impuestos sumó dos meses sin caídas y alcanzó 20.500.000 pesos. Defensa del gobierno prepara un cambio de paradigma estratégico con foco en la disuasión en el Atlántico Sur y la Antártida. Pasamos al cronista. El mercado ve una fuerte suba en la tasa de bonos SER. A mayor plazo, es el momento de alargar la duración. Impuestos, la recaudación se estancó en agosto, las señales que dejan retenciones, ganancias e IVA. Vamos a crónica, Milei defendió el uso de la cadena nacional por la causa Malvinas, siempre salen a llorar, dice. Detalles, el gobierno fijó por decreto el nuevo salario mínimo, cuánto se cobrará hasta abril del 2027. Máximo Kirchner en la puerta de San José, 1111. Cristina pide que sean fuertes, dijo. Pendamino contaminado, procesaron a dos funcionarias de la ADMAT y juez de vínculo a Lugones. Vamos al diario Popular. Se está actualizando. Riquelme del presente de Boca al adiós de Messi en la selección. Visita de León 14 a Argentina. ¿En qué lugares estará el Papa? Bomba de Puyaro. Hay posibilidades de que Messi venga a jugar a Rosario. Día de la Industria. Los números que reflejan la crisis del sector manufacturero. Página 12. Una multitud en San José 1111. El abrazo, dice, con foto del balcón y Cristina Kirchner. Diario Deportivo lee farmear euros, el top 4 de la historia, tiene que ver con Enzo Fernández y los 170 millones de dólares que pagaron por él. 6 de la mañana, 1 minuto, 5 segundos, hora oficial Argentina. Estamos despertándonos, estamos en Mega. Cuando Punta Alta despierta, Mega informa. Nuestro WhatsApp 50 24 69. 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Nuestro diario que se actualiza permanentemente, mega975.com.ar. 11.6 la temperatura, 6 grados sobre cero la térmica, llueve en la ciudad, humedad 70%, viento del norte a 12 kilómetros por hora, la presión 1000.

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0: 3 minutos 10 pasaron de la hora 6. No va a estar Walter. Mañana lo tendremos nuevamente con su Punta Noticias Radio. Hacemos la pausa.
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4: 6 de la mañana, 6 minutos, 25 segundos. Con lluvia en la ciudad y térmica de 6 grados. Títulos de Infovelos. Javier Milei dará una cadena nacional este jueves a la noche para hablar de los avances de la causa Malvinas. Habló uno de los presuntos sicarios del ataque a la ex de Fernando Cerimedo en Bolivia. Fracasó la paritaria de los docentes universitarios. Anuncian un paro para este miércoles. Vamos a los títulos del diario Perfil. De Reagan a Trump, Estados Unidos revisa su posición sobre Malvinas para presionar a Londres. El gobierno revalida el apoyo financiero de Scott Bessent en la previa de una elección complicada para Estados Unidos y sobreactúa contra China. El gobierno anunció el nuevo monto del salario mínimo vital y móvil desde septiembre y cómo aumentará mes a mes hasta abril de 2027. Vamos a Bae Negocios, dinámica fiscal, la recaudación tributaria de agosto dejó datos negativos sobre el consumo. La Libertad Avanza aceptó los cambios en el Superrigi, pero cuestiona la exigencia energética. Tiempo argentino, Máximo Kirchner, no está proscripta a Cristina, estamos proscriptos los que la queremos votar. El gobierno prepara la pelea por la reforma política y mira de reojo el nuevo bloque opositor de diputados.

0: universidades. Después de otro fallo en contra del gobierno, fracasó la paritaria y habrá un nuevo paro nacional. La Nación en títulos. Tensión en el círculo rojo. El gobierno vacía un evento empresario y la oposición aprovecha para vender su discurso. A 4 años del atentado, Máximo Kirchner alentó una candidatura de Cristina y la Cámpora envió un mensaje directo a Kicillof. Caputo en el G20, una reunión buenísima con Bessen, el optimismo de Estados Unidos por la Argentina y qué dijo del amor y las metas del FMI. Más títulos, más diarios, a las 6 de la mañana, 8 minutos, 40 segundos, con lluvia en Punta Alta y 6 grados de sensación térmica.
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0: 6:14 minutos, 35 segundos. Llueve en la ciudad. 11:06 la temperatura, 6 grados la sensación térmica. Vamos a los títulos de nuestro diario mega975.com.ar. Lluvia, el pronóstico siempre en tapa. Recorrida de ATE por el Arsenal. Miembros de ATE, encabezados por su titular Pablo Mendoza, recorrieron sectores del Arsenal Naval Puerto Belgrano. Fiesta de la primavera en Monten, refuerzan la seguridad. Alerta en la provincia, avanza el picudo rojo. Senasa dio el alerta por este avance que ataca a las palmeras. Se prorrogan los vencimientos de las licencias nacionales de conducir profesionales interjurisdiccionales, lo informó el municipio local. En Bahía detienen a una asaltante de 15 años. En Bahía, una menor de 15 años fue detenida la noche del martes cuando amenazó a una pareja de jubilados con un arma de fuego para robar dentro de su vivienda en Borlengui al 700. La adolescente es alias La Picante. Sorprendió a las víctimas ingresando por la puerta principal de la casa, apuntándolos con un revólver calibre 22. Ambos lograron escapar y dar aviso a la policía, quien la detuvo al instante. Los títulos destacados de nuestro diario mega975.com.ar.
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0: 6:16 minutos, 25 segundos. Está lloviendo en Punta Alta. Bien, no estará Walter hoy, vuelve mañana, como siempre, a las 7 con su Punta Noticias en Radio. A las 9 venimos con la Mega Mañana. Con despertándonos, como es costumbre, mañana a 5:30 de la mañana.

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1: Gloria de ser padre del rock, tomándote de peperina.
2: Y con la peperina nos vamos. Chao. Hasta la próxima.

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0: Un reverso, despertaste y le diste vuelta a mi universo. Ahora se llega a la cima, bajando por la sierra. La tierra ya no gira, tú giras por la tierra. En la guerra se dan besos, ya no se pelean hoy. Las gallinas mugen y las vacas cacarean. Las lombrices y los peces pescan los anzuelos. Se vuela por el mar y se navega por el cielo. Crecen flores en la arena, cae lluvia en el desierto. Ahora los sueños son reales porque se sueña despierto.
1: Y ese sueño es seguro y así se reproduce. Y la inocencia por fin no se esconde de las luces.
0: La escasez de comida se vuelve deliciosa porque tenemos la barriga llena de mariposas.
1: La galaxia revela su comarca escondida y en la tierra parece que comienza la vida.

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3: Iba. Buen día. Buen día. Buen día. Claro que sí. Va. ¿Cómo se van las nubes? Se van. Nos dejaron, según nuestro especialista en contar gota por gota, el milimetraje con el pichilímetro, invento argentino que ni la inteligencia artificial ha superado, nuestro queridísimo Norberto, el gran Pichicela, 3 milímetros 5 décimas. Buen día. Y se van. Y el alerta, bueno, mejor, ya está. Esa, buen día.
4: Que conozco.
3: Buen día. 1, 2, 3. Esa, buen día. Y acá la frase, acá la boludez de cada día de este estos, el miércoles, dos que pasaron, dos que vienen, para nosotros, mitad de semana. ¡Buen día! Claro que sí, segunda mañana vivo, justo a la hora del pacharrón tremendo, bueno, con justificación, Gualtico se preservó, Walter Godoy se preserva para mañana, para, porque lógicamente es largo el camino y hay que preservarse y las pestes no se te van así nomás, la gente se agarra la peste y no se le va, madre querida. Esa, buen día. Arrancamos 5:30, mejor dicho, 3:15, 3:15.

20 cuando caminaba para la radio, mirá, supuestamente era el momento de pleno alerta amarillo. El alerta era entre las 0 y las 6 de la mañana, ¿sí? Bueno, 3 y cuarto, 3 y 20, estábamos en la mitad. Bueno, no, era así. Seco todo, seco absolutamente todo. No había, como nos enseñaron las abuelas, una gota de viento, pero no había. Normalmente una brisa por ahí hay. Nada, yo miraba bien. El cielo estaba nublado, claro. Y así, por ahí como a las 5 menos 10, 5 y 10, ahí empezó a lloviznar. Después pegó el chaparroncito fuerte y se fue. Y ya está, aparentemente ya está. El ciberpronóstico nos dice todavía lluvia, pero por allí es el resabio que quedó hasta ahora. Hasta ahora, lógicamente, no están así minuto a minuto. Lluvia 89%, pero bueno, veremos. Y bueno, arrancamos ustedes ya 5 y media de la mañana, porque cuando Pum Pum Salta despierta, está Vega Ineforma. Va, 1, 2, 3, 4. Y ahora venimos nosotros. En la medianía de cada jornada, Rubén Barbosa, periodismo. Esa, hoy miércoles, no, ojalá que haya solcito para tomar sol con la polaca, ¿eh? Buen día. Y como siempre decimos acá en la radio, el sentimiento nos dice que cada día, a las 5 de la tarde, esperaremos a Marito Acuña con la mega tarde. Buen día. Che, se están preparando para la cocina de adultos. Muy buena decisión, muy original. Cocina para adultos, ¿sí? Organizado por el municipio local, se va a llevar a cabo un taller de cocina para adultos. A todo el mundo que quiera anotarse, ¿sí? Te digo, cupos limitados, tenés que anotarte. Anita anota, En el CAPS de Luis Yatepam, ahí está la, ahí justamente, claro, ahí, claro, la sala médica. Taller de cocina para adultos, atención, es de la madre al 1080, por si no sabes, Fechas el 6, ahora, el domingo, el 12, sábado, el 20, domingo, el 26, sábado, De 10 a 12, mirá qué lindo, buena idea, che, Allá vamos. Buen día. Buen día. 12 grados 3 la temperatura, 89 el porcentual de humedad, brisa del norte a 6 kilómetros por hora, la presión es baja, 1009 milibares. La máxima de ayer, 16.3, registró a las 15. Lo que te decía, el pronóstico dice lluvia todavía, máxima 18, seguramente llegamos, parcialmente nublado para mañana, máxima 15. Mañana 3 la mínima, porque el viento viene del oeste, sudeste y baja la temperatura. Sol para el viernes, con mínima de 4, máxima de 14. También viento del oeste, sudoeste y el sábado, pacharrones matinales, ventoso, un día de con viento sur a 36 kilómetros por hora. Pior no se consigue.

0: rápidamente, rápidamente buscamos la cátedra deportiva porque tenemos nota enseguida. Cátedra deportiva con el señor Fernando Fer Vázquez, ¿eh? Sí, señor, el deporte en 3DR Radio. Buen día, Fer.
1: Muy buenos días.
0: Muy buenos días.
1: Un placer de llegar a vuestros hogares a través de este pequeño informe del deporte. Y cómo no arrancar, ¿no?, con esta bomba de noticia que hemos tenido los argentinos y el fin de la era Leo Messi con la camiseta de la selección argentina. Pero la selección tiene un histórico embajador y un gran posteo de Emanuel Ginóbili, nuestro coterráneo aquí tan cerquita bahiense, una de las grandes estrellas del básquetbol del mundo y específicamente de nuestra selección, luego de que el rosarino anunciara el retiro de la selección. Gracias por tanto, Leo, creo que es la frase adecuada, simple, para sintetizar en poquito todo lo que ha sido Leo Messi para nuestro país, no solo desde lo deportivo, ¿no? Intachable en cuanto a su conducta, intachable en los clubes que le ha tocado estar, y bueno, creo que todavía seguimos teniendo la ilusión, los futboleros, y específicamente los nuestros, los nacidos en esta tierra, que pueda culminar su carrera aquí en nuestro fútbol y, por qué no, en su Newell's Old Boys de Rosario. Fútbol de la Liga del Sur, próximo fin de semana, duro escollo tiene Sporting, que va a recibir a Liniers en Mitre y Sáenz Peña. ¿Y quién les dice, no? Este rojinegro que no gana pero tampoco pierde, que está expectante en la segunda ubicación en el torneo clausura, pero le urge sumar puntos gordos para estar en la pelea y para salir de los puestos de fondo de tabla. El ver siempre el descenso para la entidad rojinegra no deja de ser una presión extra, no solo para los integrantes del plantel, sino también para el mismo hincha, para el mismo socio, que no habla de otra cosa, de poder sumar, como les decía, puntos importantes y escaparle de la zona del descenso. Fútbol profesional, se fue Sampaoli en Talleres de Córdoba y adivinen, un ex Rosario Puerto Belgrano como jugador, un ex Olimpo como entrenador, Omar De Felipe, con muchos amigos en nuestra zona y en nuestra ciudad específicamente, va a ser el nuevo entrenador de Talleres de Córdoba. Un difícil realmente momento del tallarín, y que Omar seguramente con su cuerpo técnico le van a buscar el corolario para estar bien bien a la altura de la circunstancia. Copa País, la Liga del Sur y la Liga Sureña se ponen al día, se miden 3:30 en cancha de San Sirena. Está a confirmar por una cuestión del clima, dicen que a media mañana puede llegar a mejorar. La semana próxima anterior, es decir, el miércoles, también se había suspendido. Es por eso que hoy el Luis Molina, de estar en condiciones, lo va a contener al encuentro con el arbitraje del suarense Alejandro Krieger. Recordamos el plantel: los arqueros Hernán Herrera, Milko Rojas; defensores Ramírez, Calamante, Leguiza, Jersey, Silenzi, Baltasar Gómez; los mediocampistas Donato Angelini, el rojinegro Enzo Paredes, Diego Campos, Gio Cien Ballardino, Marcos Pérez; delanteros Alexis Vega, ex Sporting; Matías Malmoria, ex Sporting; Federico Pinedo, ex Rosario Puerto Belgrano; Franco Fraise, de Tiro Federal; y Agustín Gripaudo, de Rosario Puerto Belgrano. También noticia por el lado de Bahía Blanca: Germán Pesela se fue de River y fue contratado por Peñarol de Montevideo. El 3 veces campeón del mundo va a tener los servicios del chico de Bahía Blanca, otro campeón del mundo en Qatar 2022. Pasamos nuevamente al fútbol profesional, pero resultados. Ayer en el femenino, Banfield le ganó a Ferro 2-1. Liga Profesional de Reserva, gran victoria de River, ya sin Marcelo Escudero, abocado a la primera división, al equipo profesional y de estrellas, gol de Spiff a los 70 minutos de visitante ante Gimnasia y Esgrima de la Plata. Aldo Civi Racing 2-2, Rafaela le ganó a Colón 2-1, Lanús le ganó a Belgrano 3-1, Argentino Sarmiento 1-1, Unión de Santa Fe Vélez fue empate 0-0. Copa de Italia, Cremonese le ganó a Parma 2-0, Monza le ganó a Torino 1-0. Copa de Brasil, Mineiro le ganó a Cruzeiro 2-1. Liga, Big Play, Di Maior, Fortaleza perdió ante Once Caldas 2-1. Agenda del día miércoles, Copa Argentina, Vélez Boca, 9:15 de la noche, con las siguientes formaciones. Se va a jugar en el Mario Alberto Kempes. Racing espera al ganador. Boca con Montero, Gorosito, Di Lolo, Herrera y Blanco, Acacíbar, Paredes, Belmonte y Flores, Merentiel y Sebastián Villa. Para Vélez, el dirigido por Guillermo Barros Echiloto, Marchiori, García, Silvero, Magallán, Elías Gómez, Aliendro, Robertone, Matías Pellegrini, Manuel Lanzini, Alex Verón y Dylan Godoy. Sebastián Zunino va a ser el árbitro, 9:15 de la noche, transmite TIC Sport. LBB Plata, el Nacional le ganó a Sportivo Guayense de visitante 77-68, fue el adelanto de la cuarta fecha del torneo que va a haber continuidad el próximo viernes. En el Nacional, 18 de Ruibal, 10 de Schneider, 15 de Razu, 22 de Stach. En Sportivo, San Lorenzo es el puntero con 16 puntos, el Nacional 15.5, Comercial 14.5, Altense aparece en la sexta ubicación con 13.5, 12.5 octavo para Ateneo, Espora es el último, con 9 unidades, ganó un encuentro, perdió 13, el de Mitre 951. También, ¿qué les parece si hablamos de una nueva fecha? El adelanto de la LBB Oro. Napostá, Leandro L. Alén se van a enfrentar en la avenida en el adelanto de la tercera fecha del campeonato más importante que contiene el torneo organizado por la Asociación Bahiense de Básquetbol. Las posiciones: Estrella tiene 13, Napostá al igual que Bahiense 13, pero 10-3 y 9-4, el score de ganado sin perdido. Cierra la tabla de posiciones Barrio Hospital, ganó 3, perdió 10 con 9 unidades. Culminamos con el deporte motor. Se prepara Franco Colapinto, actualizaciones y renovación de su monoposto. Templo de la Velocidad se corre en Italia este fin de semana, 13ª fecha del campeonato de la Fórmula 1. La escudería Alpine publicó un artículo en la que describe cómo se prepara para el Gran Premio de Monza, que se va a celebrar este fin de semana, del 4 al 6 de este mes. Además, Polaron estarán las prácticas del viernes en lugar de Pierre Gasly, la butaca número uno de la escudería integrada por el nuestro, por el argentino que está a punto de renovar el contrato para la temporada 2027. Eso ha sido todo. Tenemos mucho por hacer en pos de que mejore nuestra ciudad, nuestro distrito, y vivamos todos mejor. Hasta mañana. Que Dios los bendiga.
0: Gracias, Fer. Excelente. Gran informe, como siempre. La verdadera cátedra deportiva en deporte en 3DRD Radio. Ahí está. Fernando Fer Vázquez y, por supuesto, la Mega Mañana. 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

0: de ponernos en contacto con la gente de Cindy, nuestro querido Cindy, en este caso con Laura Maullón, que es su directora. Laura, gracias por atendernos. Buen día, ¿cómo estás?
1: Buen día, no, muchas gracias a ustedes por siempre tenernos presentes.
0: Sí, por supuesto, y es muy lindo, es muy agradable saber de qué se trata, de todo lo bueno, lo muy, muy, muy bueno que se hace en Cindy, con tanta gente participando, ¿verdad? Y con la novedad de los últimos días, que tiene que ver con la parte educativa. Pero bueno, contame desde allí y después repasamos esta cotidiana, pero buenísima labor de Cindy.
1: Sí, bueno, la verdad que venimos haciendo bastante la gestión de poder brindarles otro servicio a nuestros concurrentes. Uno siempre va escuchando cuáles son sus necesidades, sus intereses, y si bien desde la sala siempre se hace, surgió el de poder implementar el plan FINES, ¿no? Que es porque puedan terminar el secundario.
0: Qué bueno.
1: Que fue recibido con mucho entusiasmo por parte de nuestros concurrentes. Nosotros, bueno, trabajamos con jóvenes y adultos mayores, entonces realmente fue como algo que les había quedado pendiente o que tenían la necesidad de hacerlo y terminarlo. Y la realidad que nos ha sorprendido gratamente el entusiasmo, las ganas que le ponen, el tiempo y el esfuerzo, porque bueno, después de mucho tiempo de por ahí no tener esta práctica de lo que es el estudio, lo que es el tema de las clases y demás, y, claro. Y la verdad que han recibido esta propuesta con mucho entusiasmo. Son 24 los concurrentes que están participando de la actividad.
0: Mira qué bien.
1: Y bueno, han preparado sus carpetas, los cuadernos, las portadas. Si faltan, están expectantes para copiar la tarea o pedirnos las fotocopias. Mira. La verdad que hay muchísimo entusiasmo y muchísimas ganas. Así que la verdad que es una linda propuesta. Y bueno, siempre es en beneficio de lograr su independencia, ¿no? Que básicamente es el objetivo que tiene Cindy, de poder brindarle a cada concurrente que dentro de sus potencialidades,
0: claro,
1: pueda ser lo más independiente posible.
0: Claro.
1: Y esto es parte de este proceso, ¿no? Que puedan utilizar todo lo que van a ver dentro de sus clases en los proyectos que se llevan a cabo diariamente en la institución.
0: Claro, qué importante, y que, a ver, habla obviamente, ¿no?, de este afán de superación de todo lo que es Cindy para dar algo más, y en este caso llevar o traer otra responsabilidad más, que sumar educación, el plan FINES, que es un plan maravilloso, pero que no estaba instrumentado en los niveles así como institutos como Cindy, ¿no?
1: Exactamente, es como una prueba piloto. Salió este proyecto, dijimos, mira, bueno, hay que implementarlo. Hemos trabajado, bueno, con la gente de FINES, con el municipio. Esto es, bueno, un trabajo que es también uno de los objetivos de Cindy, ¿no? Poder trabajar con otras instituciones, hacer, claro, redes de trabajo para lograr estos objetivos, ¿no?
0: Claro.
1: Que cada uno aporte lo que tiene y cada uno aporte desde su lugar, y entre todos armar estas redes para poder trabajar en conjunto.
0: Qué bueno. Laura, ¿qué cantidad de concurrentes tiene hoy Cindy?
1: Bueno, en este momento tenemos una matrícula de 150 concurrentes.
0: ¡Apa!
1: Sí, va creciendo. Claro. Por eso, o sea, la necesidad también de seguir construyendo o haciendo aulas nuevas, porque bueno, la matrícula siempre se incrementa. Ahora, en esta época, también hacemos las admisiones para el año que viene, los que van egresando de otras instituciones que se suman a Cindy, así que ya también hay varias entrevistas de admisión para el año que viene, pero bueno, en este momento la matrícula es de 150 concurrentes.
0: 150 concurrentes, y teniendo en cuenta que ahí hay en un horario largo del día están los concurrentes, ¿cuánto personal necesitan para atender? Porque realmente siempre se ha dicho esto, ¿no? Qué bien que están atendidos los concurrentes en Cindy.
1: Exactamente, bueno, en este momento hay más o menos 70 de personal. También tengamos en cuenta que Cindy está 24 horas abierta, ¿no? Porque tiene un hogar. Entonces,
0: claro,
1: el centro de día funciona de 9 a 17, uh-huh, pero los 365 días del año y las 24 horas funciona un hogar. Entonces, claro, bueno, hay personal en forma permanente, ¿no?
0: Claro.
1: Siempre hay, bueno, un enfermero en forma en las 24 horas del día. Claro. Y claro,
0: porque hay deportes, hay comida, o sea,
1: sí, bueno, en realidad los Los concurrentes ingresan, desayunan, o sea, bueno, hay una hay cocina, porque se toda la comida se elabora dentro de la institución. Los concurrentes ingresan a las 9 de la mañana, desayunan, después cada uno va a sus actividades. En este momento hay 13 grupos de centro de día, que los grupos están dados en función de las necesidades de cada concurrente y los proyectos están en base de ese grupo.
0: Claro.
1: Entonces están distribuidos en grupo de acuerdo a sus intereses, sus posibilidades, lo que necesiten. Entonces cada orientador planifica. Hay preceptores y enfermeros, porque bueno, se suministra medicación, se hacen los controles diarios. Después se pasa a almorzar, luego se siguen con las actividades del turno tarde, meriendan y ya, bueno, los concurrentes de centro de día se van a sus casas y los del hogar pasan a la parte de Rosales, ¿no? Y ahí están.
0: Claro.
1: Bueno, ahí ya cenan, se los baña, se cena y se preparan para el otro día. Esa es la rutina básicamente.
0: Hacía mucho que no iba y el otro día tuve la oportunidad de ir, Daniel me invitó. Me quedé siempre uno se maravilla, pero en esta oportunidad realmente todo el gimnasio, el espacio cubierto de vóley, de básquet, de bueno, todo lo que puedan practicar los chicos, todo, pero es el orden, la limpieza, se ve un tratamiento muy, a ver, uno puede decir si es una institución, yo creo que hay una cuestión de amor muy grande de parte de ustedes, Laura.
1: Exactamente, bueno, yo siempre digo que el personal que trabaja en Cindy, más allá de su formación profesional, tiene que tener un plus, ¿no? Porque bueno, en Cindy siempre estamos como, bueno, buscando proyectos nuevos. Cada orientador hace su proyecto, a su vez tenemos una educación física a la mañana, que es la parte más recreativa y deportiva, y a la tarde hay un gimnasio adaptado, claro. Hay un taller de panadería, y claro. Siempre los orientadores están generando propuestas nuevas. Ahora están, bueno, si pasases estos días, están preparando el acto del cumpleaños, entonces están haciendo las coreografías y los orientadores están armando las coreografías para el baile, porque bueno, va a haber este baile el día del cumpleaños y están los orientadores junto con los concurrentes preparando las coreos. Entonces hay todo un clima de fiesta, el turno mañana va a ornamentar, entonces están haciendo toda la ornamentación. Y siempre se está pensando en mejorar, bueno, siempre Cindy lo que caracteriza es ese clima de como de alegría y que es a puertas abiertas y que cualquiera puede entrar y en cualquier momento y ver que están trabajando y lo que están haciendo. Bueno, el negocio está abierto al público, está toda la parte productiva.
0: Ahora
1: están haciendo un montón de cosas.
0: Ahora vamos a hablar específicamente esto, pero me quedé maravillado, enamorado de la panadería, porque es una panadería queda feo decir de lujo, pero a ver, que nos merecemos todos una
1: bueno,
0: cuadra, famosa cuadra, es espectacular.
1: Sí, está muy linda. Bueno, la tuvimos que agrandar porque, bueno, los concurrentes es una actividad que les gusta mucho, están divididas por salas. Y ahí se elaboran las pizzas que se consumen en la institución, pizzas y pizzetas, y a su vez, bueno, hacen los bizcochuelos para las meriendas o galletitas. Y cuando hacemos ferias, bueno, venden las pizzetas y las galletitas también. Ahora están preparando la torta de cumpleaños, también se va a estar en la panadería. Bien. Así que sí, hay como mucho entusiasmo en esto. Y que, bueno, siempre es el gesto laboral, que es lo que uno va inculcándoles a ellos, ¿no?
0: Claro,
1: eso,
0: claro,
1: los cuidados y con todo, sí.
0: Claro, para aprender, o sea, que sí. Las herramientas que se le da al concurrente en Cindy es muy importante para la inserción en cualquier momento de la vida en otro lado, ¿no? Y ahora sí vamos
1: Te
0: decía.
1: No, para su vida diaria, ¿no? Que
0: claro.
1: Para su vida diaria.
0: Exacto,
1: que tenga las herramientas para desenvolverse lo más independiente posible en su vida diaria.
0: Exacto. Que es muy, muy, muy, muy, muy inclusivo, muy bueno. Y ahora vamos a ver. Las famosas bolsitas de Cindy. Los cepillos de Cindy. ¿Se siguen haciendo, Laura?
1: Sí. Es todo trabajo artesanal. Se siguen haciendo los cepillos. Es un trabajo artesanal que, de hecho, bueno, el negocio está a la vista, entonces el que entra a comprar puede ver cómo están elaborando las bolsas y los cepillos.
0: ¿Eso es por Roca?
1: Por Roca. Roca 235.
0: Está
1: el negocio abierto, está la vidriera, o sea, se ve que es un negocio, está puesto el banderín afuera cuando está abierto.
0: Bien.
1: Abre 9:30 hasta las 12, que después los concurrentes van a almorzar, y vuelve a abrir a las 2 de la tarde hasta las 4.
0: Qué grande.
1: Las bolsas de todos los tamaños,
0: sí.
1: Atienden los concurrentes mismos del taller, son los que atienden el negocio,
0: sí.
1: Y se puede ver cuando uno va a comprar cómo lo están elaborando, ¿no? Que elaboran los cepillos y las bolsas,
0: claro.
1: En ese espacio.
0: Claro, las bolsas y los cepillos eternos, porque...
1: Son de buena calidad.
0: Claro, la materia prima y aparte con habilidades muy, muy, muy marcadas, porque realmente hay una historia y mantener la calidad que ha sido también el leitmotiv de Cindy, ¿no?
1: Claro. De que los productos sean de buena calidad, que realmente no se compre porque son de Cindy, sino porque son buenos.
0: Porque son buenos, tal cual.
1: Exactamente. Y aparte, bueno, tienen los cepillos, es un trabajo artesanal, cualquiera que lo ve, es poner fibra por fibra dentro de los agujeros de la horma y después se empareja, se esclava, se pega, o sea, depende si es de plástico, si madera, o sea, hay todo un trabajo atrás de eso, muy artesanal, ¿no?
0: Es muy lindo verlo, ver el orgullo de los fabricantes. Las veces que uno ha ido así, cuando se muestra, hay un orgullo.
1: Sí.
0: Hacen el trabajo. Hacen el trabajo y te miran. Y jamás me animaría a sentarme porque no haría ni a decir parte de esos genios que son de porque son artesanías que hacen allí en las bolsitas, en los cepillos, y tienen ese orgullo. Y eso se nota. Y es muy lindo ver eso. Es muy lindo sentirlo.
1: Sí, y aparte ellos lo cuentan con mucho orgullo. Si vos le pedís que te expliquen cómo lo hacen, ellos te muestran el paso a paso de cómo lo hacen y lo muestran con mucho orgullo su trabajo, ¿no?
0: Claro.
1: Y bueno, hay concurrentes, Cindy tiene, bueno, va a cumplir 41 años,
0: claro.
1: Y hay concurrentes que hace 41 años que están en Cindy, ¿no?
0: Mirá.
1: Así que toda una vida ahí adentro.
0: Toda una vida, qué lindo, y eso es bueno, eso es lindo.
1: Sí.
0: Eso es lindo y es un orgullo para la ciudad, porque sé que siempre viene gente de otros lugares, ¿no?
1: Exactamente.
0: Tener esas instituciones también es un gran orgullo, Laura, ¿eh?
1: Sí.
0: Bueno, y tu trabajo y el trabajo de tu equipo, que no es fácil, ¿no?
1: Sí, pero bueno, es un hermoso equipo de trabajo,
0: sí.
1: La verdad que es un equipo maravilloso, todo el personal de Cindy. Siempre están atentos y al servicio. Es una institución en donde se vive el día a día y entonces cada uno desde su lugar y se colaboran y hay como mucho trabajo en equipo, que eso es lo que se ve, ¿no? El gran trabajo del equipo y el amor por la institución, ¿no?
0: Claro,
1: uno quiere esta institución, entonces siente ese amor por el lugar y como es nuestro lugar de pertenencia, ¿no?
0: Sí,
1: entonces eso le agrega un plus al trabajo diario.
0: Claro.
1: Realmente es una institución en donde uno se siente con amor en el trabajo.
0: Tal cual. Y ahora, en poco tiempo, habrá que hacer otra torta para inaugurar allí el Zoom de Calle Colón.
1: Exactamente. Exactamente. Ya estamos a poco tiempo de inaugurar esto, que es una gran obra.
0: Qué lindo.
1: La verdad que es maravilloso. Sí. Bueno, y esto también habla del crecimiento que necesita Cindy del día a día y de las necesidades que van surgiendo, que ya nos quedan los espacios chicos, bueno, vos viste la cancha que es enorme, y ya cuando uno invita a las familias y estamos todos, ya nos queda chico, así que ya no nos alcanzan la institución para cuando hacemos los eventos y eso, la verdad que bueno, que es un gran equipo de trabajo,
0: un gran equipo.
1: Y esto se nota.
0: Tal cual.
1: Sí.
0: Te dejo seguir hablando del equipo, te dejo seguir con tu equipo. Felicitaciones para toda la gente de Cindy, para todos, repito, son un orgullo para la ciudad. Mostrar una institución como Cindy nos hace sentir bien a todos los puntales. Así que Laura, bueno, ya charlaremos de algunos otros temas y algún día nos daremos una vuelta para allá para hacer algo allí con los artesanos de los cepillos y de las bolsitas, para que la gente sepa, 2:35 de Roca.
1: Roca,
0: me dijiste, de 9:30 a
1: 12,
0: a 12
1: y de 2 a 4.
0: De 2 a 4, ahí está,
1: 2:35.
0: Bueno. Gracias, Laura, gracias por la nota.
1: No, muchísimas gracias a ustedes por siempre tenernos en cuenta y bueno, son bienvenidos para para ir cuando gusten, para conversar con ellos y ver el trabajo en el día a día. Así que muy agradecidos por esta nota.
0: Gracias, muy amable. Ahí estaba Laura Maulión, es la directora de CINDI, Centro Integral del Discapacitado, una gran institución, realmente lo digo, pude recorrerlo hace pocos días, lo conversábamos, se los dije, pero quería charlar más profundamente por esta actualidad que tiene CINDI, que ha ido creciendo permanentemente y que necesita seguir creciendo por la cantidad de gente que está en lista de espera y que no solamente de Punta Alta, sino de la zona y un poquito más de la zona, por eso tienen un hogar que es para permanente de concurrentes que necesitan, que no pueden desplazarse como los nuestros que van y vienen cada día de lunes a viernes. Así que muy importante, muy lindo, vale la pena. A ver si hay algo realmente para orgullecerse en Punta Alta, entre tantas cosas, claro, el tema es CINDI también.

0: Buen día, buen día, buen día. Muy, pero muy buen día. Señoras y señores, aquí estamos, esta es la mega mañana, claro que sí. 3 milímetros 5, preguntan cuánto llovió, nos dice Norberto Pichicela, con el pichilímetro, un invento argentino que la inteligencia artificial no puede superar. 3 milímetros y medio, nos contó Norberto, el gran Pichi, que ha caído de lluvia en nuestra ciudad. ¿Dónde estamos acá? Tenemos tandita y venimos, tandita, venimos, tandita, venimos.
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día, buen día, buen día, buen día. 13-6, está levantando el viento, es lo que necesitamos ahora. Vientito del norte que levante y que seque, seque, seque, seque. Ya amanecido, ¡epa! Ya amanecido, buen día, buen día. Me hablaste de un taller de cocina para, sí, para adultos, para nosotros. Esto va a ser en la sala médica CAPS, mira que bueno, sala médica de Luis Yatepán, ese hermoso lugar ahí en calle de la Madre 1080. Ahí hay que hacer la inscripción en el CAPS de, hay que ir debe ser a la mañana, seguramente que sí, a la mañana, y anotarse. Esto es así, las fechas son el 6, que es el domingo. Sí, el domingo, el domingo, tan idiota no estoy. Domingo, bueno, de 10 a 12, ¿sí? El domingo, de 10 a 12. El día 12, que es sábado, también de 10 a 12. El día 20, que es domingo, de 10 a 12. Y el día 26, que es sábado, de 10 a 12. Cupos limitados a actividad gratuita. Taller de cocina para adultos. Muy, muy buena idea de la gente del municipio, de la Secretaría de Salud. Me parece perfecto. Está muy bueno eso, ¿eh? Muy, muy bueno, muy bueno, muy bueno. Buen día, amanecido. Buen día, buen día, buen día. Esa. Amanecido. Bueno, la guardia del rol en la biblioteca Alberdi, en la biblioteca de nuestra querida Punta Alta, la guardia del rol, un espacio abierto a la comunidad para compartir juegos de rol y juegos de mesa. Mirá qué lindo esto, ¿eh? El primer y tercer domingo de cada mes a partir de las 16 en la biblioteca Rivadavia 353. Acordate, Rivadavia 353, los domingos a partir de las 16 horas, ¿eh? Un punto de encuentro, quienes se juegan, también para quienes quieren acercarse por primera vez y ver cómo, qué es, ver qué es, porque está muy bueno, ¿eh? Ser mayor de edad, llevar lápiz y papel, nada más, mirá qué simple. Podés requerir información al 291-57-57-644. Atención, 291-57-57-644, la guardia del rol, así se denomina en la biblioteca primer y tercer, este es el primer y tercer domingo a partir de las 16 horas en Rivadavia 353 en nuestra biblioteca. Sí, en Radio Centro, los voluminosos, voluminosos, saca hoy, saca mañana, y si el viernes, bueno, si hay algo muy, muy, muy sacado el viernes, pero para que ya pasen, que haya tiempo, ¿sí? El Radio Centro, esta semana toca Radio Centro, los voluminosos.

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Buen día.

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Y va. Esa. 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

Bien, educación y bienestar, eje de un congreso que se realizará próximamente en Bahía Blanca, está destinado especialmente a educadores, equipos directivos, profesionales de la salud, familias e instituciones interesadas en debatir herramientas para acompañar procesos educativos y de cuidado. Una oportunidad para compartir con destacados expositores locales y nacionales reflexiones sobre la educación pensada en el bienestar, la innovación, la comunidad y los desafíos de los tiempos actuales. Tendrá lugar el 18 y 19 de este mes. Se trata del Congreso de Educación y Bienestar del Sur Argentino, CEPSA. Un encuentro destinado especialmente, repito, a educadores, equipos directivos, profesionales de la salud, familias e instituciones interesadas en debatir herramientas para acompañar los procesos educativos. Tendrá lugar en el Bahía Blanca Plaza Shopping. Fue declarado de interés municipal en distintos municipios regionales. Los paneles integrados por expertos en medicina, psicología, psicopedagogía, educación y la tecnología, entre otros campos. Bueno, para el encuentro es organizado por la comunidad educativa del Colegio del Solar en el marco del 40 aniversario del Jardín Abuela Áurea. Más información en el perfil Instagram @cepsa40. Instagram @cepsa con C de casa, cepsa, CEBSA40, cepsa40. Ahí podemos lograr mayor posibilidad. En la página 3, de nuestro diario, entrar en la página 3 y están todos los detalles de este encuentro muy importante. Para llevarla donde quiera. Me podés pasar, sí, de la cooperativa ODAP, te lo paso, atención, www.cooperativaodap.com o mandás un WhatsApp al 2932-601778. 601778, mandás un WhatsApp. Atención, ahí tenés los valores, ahí tenés la posibilidad, ahí tenés los ejemplos, ahí tenés cómo son las casas, ahí tenés fotos. Entrá en la página de la cooperativa ODAP, que es puntaltense, que están haciendo viviendas en Chubut, que están haciendo viviendas en Córdoba. www.cooperativaodap.com. Vas a ver las fotos, lo que está allí es real, es real. Crédito es una línea propia de préstamos hipotecarios. Las cuotas no tienen intereses bancarios, son todas en pesos, se ajustan de acuerdo a la variación salarial del sueldo, en este caso el personal militar o civil, ya sea de la Armada, del Ejército, de la Aviación, pero también hay otras posibilidades. Entra. La cuota es el 25% del salario del grupo familiar, contempla un plazo de 10 años para la cancelación, te financian el 70%, pero en definitiva, mientras estás haciendo la casa, podés ir incorporando el 30%. Tenés todas las posibilidades, pero todas, te digo, la gente está maravillada. Lo que está pasando en el sur, lo que está pasando en Córdoba, con el Instituto de la Vivienda de la Fuerza Aérea, que están trabajando en conjunto ODAP, es una cooperativa de Punta Alta. Por eso te estoy dando el WhatsApp, que es este teléfono de Punta Alta, un celular de Punta Alta. Y también te digo la página www.cooperativaodap.com o 2932-601778. 601778. Tenés más detalles. Estamos, en este caso está en la página 4, creo, del diario. Búscalo, Búscalo, está en la página 4. Sí, en la página 4 de nuestro diario. Ahí tenés lo de la cooperativa ODAP. Lee, ahí tenés todo el detalle. Y sí, siempre tenemos tiempo, siempre tenemos música en la Mega Mañana.

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Buen día, buen día, buen día. Así es. La Delio. La Delio está en la primavera de Sierra de la Ventana, ¿eh? Ahí está la Delio Valdés. Creo que el domingo de primavera está la Delio. Vamos a ir con el gringo Álvarez. Buen día, buen día, buen día, buen día.

0: 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No me vas a decir que no.
1: 13 grados 8, 13 y 8, ahí anda, ahí anda, pero llega a los 18, sí, va a llegar. Bueno, está en nuestro diario, mega975.com, sacamos la música. La verdad que la fiscalía pidió 35 años de prisión para un hombre que abusó y embarazó a la hija de su pareja, sí, acá en Punta Alta. En el marco de juicio oral en el que se analizó la conducta de un hombre acusado de abusar sexualmente a una niña menor de edad, la fiscal Agustina Holguín solicitó la pena de 35 años de prisión para el acusado. Según la causa, los hechos ocurrieron entre los años 2017 y 2021, momentos en el que el hombre pareja de la madre, sometió a la víctima a distintas situaciones abusivas desde que tenía 13 años de edad. Los hechos se sucedían de manera reiterada, cada vez que el hombre se quedaba al cuidado de la niña en el domicilio con el que convivía, ubicado en Punta Alta. Fruto de esos abusos, además, la víctima quedó embarazada y nació una criatura, hecho para la fiscalía que representó un grave daño a su salud. El hombre llegó a juicio acusado de abuso sexual con acceso carnal. Este hecho estuvo agravado por el aprovechamiento de la convivencia preexistente con una menor de 18 años. También se imputa abuso sexual con acceso carnal reiterado, doblemente agravado por el aprovechamiento y por haber causado grave daño a la salud de la víctima. Bueno, el fallo se va a conocer el próximo lunes. Ojalá que lo rectifique el tribunal y en vez de 35 le dé 65. Seguramente las leyes no contemplan que este hijo de puta, primero y principal, que le estén dando de comer en la cárcel. No está bien que en la cárcel la pasan de una forma como realmente la tienen que pasar, ¿no? Y por eso, digo, lejos de decir ojalá que se muera, no, ojalá que viva y mucho, y que viva y mucho ahí en la cárcel, donde obviamente se cumple la ley del violador. Y además de hacerle tener una criatura, ¿no? Realmente no hay... Bueno, pero ya está, es así, están las leyes así. Acá no hay pena de sacrificio. Acá habría que darle, ¿viste? Porque siempre te mete la iglesia te caga todo. En este bendito país la iglesia ha cagado la vida de cantidad de personas. Ha cagado la vida a todo el mundo o a una gran parte de los argentinos en todo sentido. En todo sentido, desde la época de la dictadura, donde acá en el cine Comodoro Rivadavia, el padre Manceñido le decía a los que estaban allí que Dios escupía a los débiles y que había que matar a los que estaban ahí, tirarlos al mar, torturarlos y demás, y eso está probado. Manzanillo se murió, vivió en la, lo cuidaron ahí adentro hasta que un día se le complicó, se le cagó la nena y lo echaron a Punta Alta, pero bueno, de esos hay montones que amparados por la iglesia. Ayer lo decía Jorge Sarra cuando hablábamos de Coco Segovia, que metieron dos bombazos a Coco Segovia por el 76, por el solo hecho de ser un cura que bregaba por la iglesia, esa iglesia que después le dio un papa a Argentina. Por esa iglesia Coco Segovia se tuvo que ir acá. Y cuando lo fueron, y cuando estuvo preso Izarra, que lo fueron a ver después a Mayer, pedazo de hijo de puta, si hubo un obispo hijo de puta, ese alemán, gordo, panzón, que se culiaba a lo que se venía encima, ese hijo de mil puta, decía, no, hay que sacar a los comunistas de acá, por eso la Marina nos están dando una mano. La Marina le daba una mano que cada tanto le mandaba una monjita porque se la coge el viejo hijo de puta ese. Bien muerto estaba, sufrió mucho, eso estuvo muy bueno también. Pero bueno, ¿cómo llegué acá? Te digo, a estos hijos de puta, no la pena de muerte, la pena de sufrimiento. Cárceles con sufrimiento, que estén en lugares alejados, donde realmente los penitenciarios sean los más hijos de puta, donde que disfruten de que hagan el goce. A este, por ejemplo, empalarlo todos los días, darle con un palo en el orto, tratando de que no se muera. Debe haber cuerpos médicos muy importantes, terapia intensiva, para que en un momento, si se están por ir, vuelvan. Que estén ahí 10, 15 años sufriendo, y después, como quien no quiere la cosa, se mueren, inyectarle algo, que se mueran de a poco, consciente, siempre consciente. Estos hijos de puta tienen que ser la pena de sufrimiento, no pena de muerte, y como este los curas que se queden en las iglesias, ¿eh? Ya bastante, ya ni iglesias ni gente queda en las iglesias, así que estos hijos de puta que como este que embarazó una nena de 13-14 años, ¿a vos te parece 35 años que 35 años que no sé la edad que tiene este hijo de puta, pero 35 años vas a salir con vida, ¿eh? Va a salir con vida. Ya sé que la vida adentro no es, se la están haciendo difícil, pero no, tiene que haber más, tiene que haber más, más sufrimiento, un día de frío, agua afuera con helada, entrarlo, cuidarlo, que no se muera, no se tiene que morir, tiene que sufrir 10, 15 años de sufrimiento, no pena de muerte, pena de sufrimiento para estos hijos de mil puta. Bien, vamos, dale, ¿qué más? Ahí va. No, tanda, tenemos tandita, vamos a la tanda.

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Bien, buen día, señoras y señores, 13:08, va subiendo, se va a poner lindo, Estamos chequeando permanentemente, lluvias por la tarde, dice el pronóstico, pero bueno, lluvias por la tarde, ¿quién lo parió? Parece que no quiere perder, ¿viste? Cuando dicen, no quiero perder, te voy a mandar, bla, basta. 3,5 milímetros, nos cantó Norberto Pichisela, la máxima 18, está bien, eso viene bien, 17-18 estaría, parcialmente nublado para mañana 15 de máxima, porque el viento arranca del oeste-sudoeste y nos cae de frío, ¿no? 3 grados la mínima mañana, Ojo, abrigate. El viernes parcialmente nublado, esto se ha actualizado, pero sigue el viento del oeste-sudoeste para el viernes con máxima de 14. El sábado, quédate abajo de la cubija, 8 la máxima, 37 kilómetros del sur, nos recontra de frío. El sábado, chaparrones matinales, entonces, che, no hay un peor día, ¿no? ¿Por qué nos pone la mierda, hermano? Bueno, está bien, es sábado, pará. Es sábado, los chicos no van a la escuela, muchos mamás, papás no trabajan, bueno, se pasa distinto, está bien, antes que sea otro día de semana, que sea un sábado, bueno, hacer las compras el viernes, hacer las compras el lunes, qué sé yo, porque muchas veces la gente usa... de los chaparrones 43%, falta mucho para el sábado, pero bueno, ahora los que nos cagamos de frío seguro, el viento sur, máxima 8 grados el sábado, ¿en serio me decís? Primavera, no, todavía no, invierno, y bueno, es invierno todavía. El domingo va a estar mejor, pero 9 la máxima. ¿Dónde mierda vamos a tomar sol? Bueno, tenemos un rinconcito con la polaca, la polaquita. Buen día. Ahí está. Buen día. Aquí estamos, señoras y señores, esta es la mega mañana, claro que sí, mañana está Walter, mañana sí, hoy por excepción, mañana está Waltico Godoy, pum, da noticias, radio. Del Valle, hablamos de los hijos de puta, este que estuvo como 15 años, Alberto Martín del Valle. Claro, estaba en la comisaría de Pringles y lo mandaron ahora a Saavedra, que es una cárcel un poco, entre comillas, más llevadera. Pero no por la violación que había cometido hace 14 años. Y la justicia lo declaró ya que había prescripto la causa. ¿Vos te parece que puede prescribir una causa de violación? 15 años, Una causa en plan abuso sexual agravado contra su hijastra. Y tentativa de aborto. Mirá, otro hijo de puta. Este que lo agarraron en Buenos Aires. Fíjate por lo que queda preso, ¿no? Pues claro, la justicia, el juez quería dejarlo por incumplimiento de deberes de asistencia familiar. O sea, nada. Se va a la cárcel, pero... cualquier abogado lo saca, porque además está amparado por las leyes, la Constitución. Bueno, hijo de puta, ahí está, están sacando de la cárcel de la comisaría de Pringle. Encima había pedido ir a un lado y a otro, pero sabe qué, dejarlo en la noche con la puerta abierta, dejarlo en la noche con la puerta abierta, eso te digo. Qué hijo de puta, qué locura que es esto, qué bárbaro, qué bárbaro. Y si el 90% son intramuros, intrafamiliar, los abusos, las violaciones, los embarazos, porque pasan adentro de las casas, es la realidad.

viste que no hablábamos acá, hablamos muy poco porque la parte política la hace Walter Godoy, la hace muy bien, de lo que es lo local, Walter impecable, como siempre. Pero vos lees esto, dice, ¿qué dice la canción contra Kicillof que Máximo Kirchner arengó en el acto frente al balcón de Cristina Kirchner? Este pedazo de hijo de remil puta, o pedazo de hijo de remil Cristina, hijo de remil tuerto Néstor, que tiene 11.000 millones de pesos, que tiene en blanco 11.000 millones de pesos y no trabajó nunca. 11.000 millones de pesos. Después cuando dice, están presos, se robaron todo. Sí, se robaron todo, cucas de mierda, hijos de puta. Este que los representa a ustedes, este los representa a ustedes, la chorra los representa a ustedes, hijos de puta. Pedazo de hijos de mil puta. 11.000 millones de pesos, idiotas. Y ustedes, vamos Neto, vamos Cristina. Cristina libre, ¿dónde? El que dice libre tiene que ir preso con este, hija de puta. Y a una cárcel, a una cárcel. Mirá, voy a comprar un departamento abajo de una buena para nada, una que no tiene dónde caerse muerta, ni para puta servía, no pudo ni juntar guita garchando con cualquier, por ahí no, es un bodrio, y compró un departamento que vale fortuna abajo de la chorra. Vamos, 11.000 millones tiene este inútil, inútil no, vivo, delincuente. ¿Qué hijo de puta? ¿Qué barba? ¿Qué mugre? Después sí que vuelva a Videla, Macera y cosas, hijo de puta, sí, mirá, no sé. Buen día.

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date una vuelta, te sentás, charlas, ves, mirás, che, ¿por dónde viene esto acá? Quiero averiguar, quiero saber, me interesa, bueno, ahí está.

El 2, el sábado 2, este no, el otro, el Chuquito hace la fiesta aniversario en La Barraca, ¿eh? Ya lo vamos a charlar, vamos a estar charlando con él, pero una fiesta espectacular, ¿eh? El aniversario de la FES del Chueco lo hace ahí en La Barraca, así que se viene una noche espectacular, que obviamente están las anticipadas ya, o lo estás escuchando en los mensajes nuestros, así que bueno, aprovechar, ¿eh? Y lo tenemos cerca y hay todo. Sale muy lindo, sale muy, es un ambiente muy muy bueno el que propone nuestro querido amigo Chuquito H. ¡Está! Tenemos tiempo, tenemos música en esta mega mañana, claro que sí.

Buen día, buen día, buen día. Es por eso lo quiero arrancar con este tema de la política, porque no, a ver, sé que con buena intención, ¿no? Pedro dice, Luis, no te enganches con esa, esas son las barbaridades que dicen, para que lo leo bien, porque

¿Para cómo estaba alcohol? No sé por qué se me alcoholizan los WhatsApp. El 50-24-69, no te enganches en esa, Luis, que todo mentira. No, pará. ¿Te das cuenta que la cabeza de ustedes, cucas, ustedes son todas mentiras? No son, desgraciadamente son realidades. ¿Sabe por qué? Los 11 mil millones es la declaración jurada, lo que firmó este Máximo Kirchner, que es el máximo chorro junto con la máxima chorra y el máximo muerto, ¿eh? Y la otra piba, pobrecita, dejémosla porque está enferma. Es lo que él firmó, la declaración jurada de este tipo, 11 mil millones de pesos. Decime dónde, sí, que en estos pocos años que estuvo de diputado, porque lo cobra, es un inútil, no hizo nunca un carajo, pero cobrar cobra, es una realidad. Entonces, no, ustedes tienen la cabeza, tienen barro en la cabeza, tienen la mierda de Absta tienen en la cabeza, Se dan cuenta como que ni siquiera se ponen a así como googlean algo, como están ahí pelotudeando con el TikTok y todas esas pelotudas, dicen, bueno, pónganse a ver cuando aparece una noticia de esta, che, será cierto, ponle Máximo Kirchner la declaración jurada, te va a dar 11 mil millones de pesos, Eso es lo que firmó, por lo que lógicamente paga impuestos, sí, por supuesto, o debe impuestos, no importa, pero digamos lo que tiene en blanco, 11 mil millones, te das cuenta que tienen la cabeza animada ustedes, tienen mierda en la cabeza, le pusieron un granito cuando votaron, le pusieron un granito y fue creciendo, y ahora la mierda los atrapó, y con esa mierda está este trastornado de Milei, con esa mierda está, y con esa misma mierda, con esa misma mierda de todo lo que está haciendo este y la chorra de la madre, van a seguir estando estos tipos, porque lógicamente quién puede, bueno, sí, ustedes sí, ya ves que vos estás dudando, en vez de ser crítico, en vez de pensar, no, lo que haces es directamente ir que te la den servida, te da la mierda servida, y como las moscas, si tantas moscas comen mierda, no es tan jodido, ¿no? Bueno, vos tenés ese pensamiento, negro de alma, negro de cabeza, negro cabeza, y podés ser un rubio, capaz que ser más rubio que Susana Jiménez, pero la cabeza tenés la mierda y es lo que te hace negro.

Porque bueno, porque ayer le fueron a hacer la misa, en vez de hacer la misa al Papa, le hicieron la misa a la chorra, porque ayer eran 4 años de que intentaron matarla, y le hicieron ahí un circo. Y estuvo este idiota, que no sabe cómo hacer para meterse, porque obviamente no lo quiere nadie, y del otro lado está Kicillof con más gente. Bueno, él cantó una canción contra Kicillof. O sea, ¿para qué es esto? Para que siga ganando Milei, o Milei, o al Paragata Rosa, o Haddad, o el que sea, para eso, porque lo que hacen es eso, pudrir. Como ellos ya están, vos te imaginas, con 11.000 millones de pesos, están asegurados 10 generaciones por adelante, más todo lo que tienen en negro. Ellos tienen más plata en negro que Escobar Gaviria, que el Chapo Guzmán. Tienen más que eso, tienen más que eso. Entonces, por eso salió esto de lo que hicieron ayer, pero la declaración jurada ante Arca es de 11.000 millones de pesos. Bueno, ya está. Y no, ya está, no, o sea, no sé cómo se dice que sí se hace, yo sé cómo se hace, pero ya lo hicimos, y mirá lo que salió. Porque si bueno, sí, no, hay que esperar para votar, es cierto, sí, hay que esperar para votar, ¿no? Pero de todas maneras, esperar para votar, está todo bien, está todo bárbaro, pero ahí después te salta uno de estos, como el que tenemos ahora, y te querés pegar un corruchazo en el medio de donde sea.

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12, un minuto, y ya estamos desandando aquí los primeros minutos de la primera tarde de Mega. Esta posibilidad de actualizarnos informativamente hablando respecto a los temas que van componiendo, van construyendo la agenda informativa del día. Nosotros, hasta las 14, vamos a recorrer con información en vivo, con testimonios, con distintos actores que hacen a las distintas instancias de enfoque de la realidad. Bueno, nuestro modesto aporte a esa construcción, para que no te pierdas nada, para que vayas teniendo en cuenta algunos temas y que la radio vuelva a ser, como siempre, referente de esa agenda, ¿no? ¿Dónde lo escuchaste? En la radio, hoy con la posibilidad que tenemos de, bueno, de sumar fundamentalmente en esta hibridación entre la antigua radio y el audiovisual, el streaming. Por eso muchos de los testimonios que tenemos aquí navegan por las plataformas. Anteriormente había mucho celo respecto fundamentalmente a quién lo decía, ¿no? Entonces venían estas cuestiones, no solamente de los derechos, sino de este sentido de propiedad que también lo intelectual tiene, ¿no? Hoy, gracias a Dios, la tendencia es ir mixturando, en la medida de lo posible, esos testimonios en primera persona, casi sin opinión, casi sin recortes. Como les decía, hay un segmento de Euronews, que es una de las grandes plataformas informativas del viejo continente, que tiene un segmento que a mí me encanta, que se llama No Comment. No hay palabras sumadas a la crónica, al vivo, a la cámara encendida, al testimonio directo, ¿no? Lógicamente eso dura nada, apenas un minuto, porque en definitiva lo importante es todo lo que viene después, ¿no? Es decir, la continuidad informativa durante las 24 horas con cronistas desplegados en los lugares en donde la información al instante va surgiendo, ¿no? Pero bueno, este segmento que les digo yo tiene la preeminencia fundamentalmente de guardar el respeto hacia quien, bueno, es fiel integrante de esa comunidad, ¿no? Es decir, que de una u otra manera sabe de lo que está hablando, que no es una cuestión desencajada. Y bueno, a mí me parece que en momentos en donde hay una hiperinformación, nuestro mejor aporte es, sobre los temas, tener todos los días enfoques distintos, interlocutores distintos, e ir construyendo juntos esa agenda para que, en definitiva, bueno, en algunas oportunidades puedas afirmar el testimonio y en otras los puedas poner en duda. Eso me parece un ejercicio hoy más que necesario a la hora de saber efectivamente qué es lo que está pasando. Que en definitiva, digo, deje de ser una abstracción para comenzar a ser subjetivamente en cada uno de nosotros, consumidores de los medios, un actor de plena ciudadanía. Y bueno, este día miércoles viene con mucho, no solamente desde lo político, desde lo gremial. Hoy tiene continuidad este plan de lucha de la CONADU y de la CONADU histórica. Vamos a estar en minutos nada más viendo qué escenario tiene hoy la lucha de los docentes, los no docentes y de los alumnos de las universidades públicas en la Argentina, en esto que, bueno, viene siendo desde hace más de dos años una tomada de pelo de esas que a veces uno no puede plantear otra cosa más que la necesidad de un urgente cambio, ¿no? Porque cuando ya una ley tiene que volver a pasar por el Congreso, cuando tiene que judicializarse, y a pesar de que el mayor tribunal de la Argentina asienta efectivamente que hay lugar a ese reclamo, las cuestiones siguen casi igual, ¿no? Siempre se intermedia en lo urgente. Entonces, bueno, se actualizan algunos puntos, los salarios, como para que en definitiva se diga, bueno, nosotros quisimos negociar y no nos pusimos de acuerdo, pero nos sentamos a la mesa,
está. Bueno, vamos a ver cómo va este panorama, sobre todo hoy que se cumple una nueva jornada de paro en las universidades. Vamos a estar con lo que será mañana la visita del presidente Milei a Chile, pero claro, se mezcla lo partidario, lo ideológico con lo institucional. Se ha vendido aquí que, bueno, se va a reunir con el presidente José Antonio Kast, recientemente asumido en el cargo, hace muy poquitos meses, en medio de un escenario que, como les venía contando la semana pasada, Chile ha puesto, en principio, un reclamo por algunas expresiones, entre ellos los del jefe de la Fuerza Aérea y en alguna medida también el jefe de la Armada, en esta suerte de, bueno, de pasaje por los medios que tuvieron los tres responsables de las Fuerzas Armadas por algunos streamings, porque han estado en Infobae, pero han estado en otros que tienen que ver con la defensa. Digo, no ha sido ni una conferencia de prensa, en esta nueva modalidad de la comunicación, en este caso del Ministerio de Defensa a través de las jefaturas generales de cada una de las armas, digo que son ya extraños, ¿no? Pero bueno, allí el Brigadier General a cargo de la jefatura de la Fuerza Aérea dejó expresiones respecto a que, bueno, no habló de hipótesis de conflicto, pero habló sí de cuestiones a ocuparse cuando marcó que efectivamente el estrecho de Magallanes es una cuestión que forma parte de los intereses de la Argentina. Cuando, después de el acuerdo de 1984, ratificado después en los años 2000 por Argentina, la Argentina reconoce la soberanía de la totalidad del estrecho, desde el Atlántico al Pacífico, del estrecho de Magallanes, bajo soberanía chilena. Esto es así, digo, no cabe ninguna duda, por más que uno quiera y vuelva hacia atrás y crea, eso ya está. Con lo cual, bueno, este reclamo, cuando apareció hace 10 días, nosotros que seguimos algunos temas, nos pareció algo extraño, ¿no? Es decir, aquí hay algo de fondo. Bueno, siguiendo la noticia, uno puede construir que en este momento, a pocos meses de haber asumido José Antonio Kast, el oficialismo chileno, que también es de derecha, pero de

0: O sea, las expresiones de Trump y todo lo que ustedes ya saben. Digo, una cuestión en espejo, ¿no? De creer que puedo volver a tener preponderancia en la agenda pública, colocando un tema fundamental, como es el tema Malvinas, digo, y mezclándolo con cuestiones mucho más mezquinas de la política, ¿no? Bueno, vamos a analizar eso, porque digo, tiene mucho, mucho en común estas dos cosas. Y mañana Milei va, en principio, a una reunión de las derechas de América Latina, en esto que es la sucursal latinoamericana del Encuentro de Madrid, con lo cual, bueno, referentes de la ultraderecha, incluyendo a una emisaria del presidente Trump, estarán en Santiago de Chile muy temprano en la mañana, cerca de las 8:30, 9 de la mañana, hora de Argentina, dando vida a esos encuentros en donde, bueno, se habla como si no hubiera cosas más urgentes que esas, ¿no? Bueno, pero Katz después lo tiene que recibir en La Moneda y este podría ser uno de los temas. No es preponderante, pero podría ser uno de los temas. Y en la noche, Milei obviamente ya tiene comprometido el hecho de esta cadena nacional. Pero bueno, vamos a analizar juntos este tema. Bueno, y algo de política y algo, como siempre, también de literatura y de otros lenguajes artísticos, como siempre hacemos aquí, libros y escritores y algunos músicos, como para poder también tener otros temas más allá de aquellos que tienen la preponderancia muchas veces de la urgencia informativa en términos y en tópicos que, bueno, ocupan lugares preponderantes a esta hora de la jornada en los informativos. La temperatura anclada desde hace más de una hora en 14 grados, obviamente la humedad es el principal atributo que hace que esta temperatura esté allí, cerca del 80%, 78, 79, allí va y viene de acuerdo a si hay o no algún chaparroncito. Por ahora sigue la jornada así, pareciera que el alerta que estaba para la madrugada ha pasado de nuestra geografía. Ahora vamos a recorrer algunos de los medios de localidades costeras para ver si ha tenido o no consecuencias esa inestabilidad, pero bueno, en principio a la inestabilidad le va a suceder en muy poquitas horas el cambio de masa atmosférica desde el sector sur, con lo cual, bueno, vamos a cambiar la temperatura por el frío, esa temperatura que amortigua los extremos a, bueno, un descenso de temperatura importante como lo que vivimos en la tarde de ayer. 1008 la presión medida en hectopascales. Vamos a la pausa, nos ordenamos por aquí con los primeros testimonios y ya estamos recorriendo este puente entre la mañana y la tarde. Entre la mañana y la tarde, en esta, la primera tarde de Mega.
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5: Los gremios docentes universitarios, digo previsiblemente porque ya se sabía que la propuesta del gobierno iba a estar muy lejos de lo esperado por los gremios y además muy lejos de el cumplimiento de la ley de financiamiento universitario que el gobierno todavía no termina de aplicar, incluso ya con fallos judiciales que intiman a cumplir con eso. Para tratar de meternos en este tema ya estamos en línea con Franco Bartolacci, rector de la Universidad Nacional de Rosario, además presidente del Consejo Interuniversitario Nacional, el CIN. Franco, ¿cómo te va? Nico Fiorentino te saluda. Buen día para vos.
6: Hola Nico, buen día, ¿cómo les va?
5: La primera pregunta, porque una de las cosas que pedía el gobierno, en realidad el Ministerio de Capital Humano, en el comunicado que publicó después de la reunión, es que más allá de esta negociación o de esta falta de acuerdo, se garanticen las clases en el marco de las medidas de fuerza que están tomando los gremios universitarios el día de hoy. ¿Qué le podemos decir, sobre todo a la gente que está escuchando y hoy tiene clases?
6: A ver, hace 3 años que con mucha responsabilidad toda la comunidad universitaria del país viene reclamando respuestas. Fuimos al Congreso de la Nación en 2 oportunidades. Cuando no se aplicó la ley, luego de lograr aprobarla, de sostenerla con mayoría grabada frente a un veto, de sostenerla incluso cuando se intentó derogar en el marco de la discusión del presupuesto 2026, hicimos lo que correspondía, que es ir a la justicia, Recorrimos todos los pasos del proceso judicial, incluso llegando a la Corte Suprema, una orden judicial que impone al Poder Ejecutivo la aplicación del artículo 5 y 6 de la ley, y aún así llevamos casi un año sin que la ley se cumpla, más de dos meses de ese fallo de la Corte Suprema, y no tenemos respuesta. Si en este punto tenemos dificultades en el funcionamiento y desarrollo normal de las actividades en el ámbito universitario, es responsabilidad exclusiva del Poder Ejecutivo Nacional, que lo que debe hacer es algo tan simple y tan contundente como cumplir con una ley. Y yo quiero hacer hincapié en esto, porque no solo es grave por lo que produce en el ámbito universitario no aplicando una ley que nos daría respuestas a los problemas que atravesamos. Es también un antecedente peligroso en términos institucionales, porque no es que la ley se aplica cuando a mí me gusta y cuando no me gusta tanto miro para el costado como si no pasara nada. La ley vale por igual y vale para todos. Entonces, con el mismo respeto con el que la comunidad universitaria transitó todo este camino, priorizando siempre las instancias institucionales, el gobierno nacional debería ofrecer, proponer un esquema de actualización de salarios y becas estudiantiles que indique el cumplimiento de la ley. Y eso allanaría o despejaría las dificultades que atravesamos. Lejos de eso, lejos de ofrecer una respuesta que implique el cumplimiento de la ley, en el ámbito paritario de ayer se planteó un esquema que solo profundiza ese escenario complejo. Y por eso sucede lo que sucede hoy en todo el país. De todas formas, nosotros creemos en el valor de la universidad, por eso tanto empeño en este reclamo. Creemos en la universidad con su potencia abierta, dictando clases, tomando exámenes, produciendo ciencia y conocimiento, que es lo que le hace bien a la Argentina, y todo nuestro esfuerzo está puesto en poder alumbrar esas respuestas ahora estructurales que nos permitan seguir hacia adelante.
5: Franco, recién pensaba, ¿no? Digo, ¿qué se hace? Porque uno hace un repaso, no sé, yo me dedico a esto ya hace más de 20 años, yo no creo que no hay antecedentes, y muchos años más fui parlamentario, no debe haber antecedentes de una ley más validada por los poderes del Estado que la ley de financiamiento universitario. Digo, porque fue aprobada en primera instancia, vetada por el presidente. Revuelto ese veto con dos tercios de las dos cámaras, judicializado por el Poder Ejecutivo y avalado hasta por la Corte Suprema de Justicia de la Nación. La pregunta, después de todo este largo preámbulo, es si tenés todo eso y la ley no se cumple, y además el respaldo social que tiene la demanda que excede a la propia comunidad universitaria, ¿qué se hace?
6: Seguir insistiendo por el valor que esa ley tiene para la comunidad universitaria del país y por el valor que tiene la pelea para que una ley aprobada con esa legitimidad, sostenida con esa legitimidad, efectivamente se cumpla. El valor que tiene para la democracia de la Argentina. Entonces, ¿qué es lo que queda? Seguir trabajando en todos los aspectos. En el ámbito legislativo, nosotros tenemos ya en las próximas semanas, empieza a discutir el presupuesto 2027. Esa discusión es realmente muy importante porque necesitamos construir un horizonte de previsibilidad para el próximo año. La ley de financiamiento lo que hace es actualizar, no aumentar presupuestos, es decir, reparar el desfasaje que claro, se produjo hacia atrás. El presupuesto 2027 es muy importante para el horizonte que construyamos hacia adelante, eso en el ámbito legislativo. En el ámbito judicial, llevando hasta la última circunstancia el planteo que hizo el Consejo Interuniversitario Nacional para lograr la implementación efectiva de la ley. Ayer tuvimos una novedad muy importante, más allá de lo que sucedió en la paritaria, la resolución del cuerpo Cormic realmente es muy relevante y nosotros la valoramos porque rechazó el pedido de levantamiento de la cautelar que había hecho el gobierno nacional, dejándola firme. Esto también despeja el escenario judicial para poder avanzar con algo que nosotros reclamábamos, que es una sentencia respecto a la cuestión de fondo que todavía no está resuelta. Y después en el ámbito público, como lo hemos hecho cada vez que fue necesario, porque no es la comunidad universitaria del país, es la sociedad argentina la que está diciéndole a las instituciones que en la universidad pública pasan cosas importantes y que la inversión que se hace allí hay que cuidarla. Es todo junto y al mismo tiempo. Nosotros tenemos este viernes plenario del Consejo Interuniversitario en la Universidad de Río Negro, en función de lo que pasó en la paritaria ayer, en función de lo que pasó ayer también en el ámbito judicial. Vamos a discutir entre todas las autoridades de universidades públicas del país cuáles son los pasos a seguir y también lo vamos a conversar con las representaciones gremiales en reuniones que tenemos previstas en el marco de este encuentro que se hace en Río Negro. Por lo tanto, en los próximos días, bien, antes del fin de semana, vamos a definir cómo seguimos hacia Franco, adelante y... para lograr esto.
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8: Malvinas, yo decía ayer que uno de los que primero había marcado este tema era Daniel Haddad, hablando de la posibilidad de que Estados Unidos cambiara su posición respecto a la situación de Malvinas, su posición histórica en favor de Reino Unido, y ayer el gobierno movió fichas a partir de lo que dijo Trump el día anterior, que había planteado esto de que podía cambiar su postura no solamente sobre esas, sino sobre tantas otras. Y para hablar y para tratar de entender qué puede haber o cómo se puede recibir esta posición o este cambio eventualmente de posición de Estados Unidos, vamos a hablar con Guillermo Laferriere. Guillermo reúne dos requisitos para mí fundamentales al analizar este tema. Por un lado es analista militar con maestría en geopolítica, pero al mismo tiempo es coronel retirado del ejército argentino y veterano de Malvinas. Es decir, reúne no solamente el análisis y lo que se puede conocer respecto a información, sino también el tema sentimental de haber sido parte de esa gesta. Guillermo, ¿cómo te va? ¿Cómo estás?
9: Hola, ¿qué tal? Estamos hablando y estoy en un tren que va a Roma desde Florencia. Le dije a tu producción, así que espero que salga
8: bien. Sí, pero que, valoramos nuevamente, doblemente, que estés en medio de un viaje, que estés atendiéndonos, Guillermo. Bueno, primero arranco por esta idea de cuán importante es que Estados Unidos cambie su posición, Guillermo, a tu entender.
9: A ver, el tema es importante, pero creo que lo que debemos tener en cuenta es el contexto en que esto se da. Si me das un minuto, te doy una apreciación.
8: Sí, claro, por supuesto.
9: ¿Hola?
8: Sí, claro, sí.
9: Ok,
8: sí.
9: Mira, lo primero que tenemos que tener en cuenta, y vos sos un analista serio, es que estamos en el contexto de una guerra fría 2.0 entre China y Estados Unidos, ¿ok? En ese estado de cosas, Estados Unidos se sobreextendió estratégicamente con la gestión de Biden y todo lo que tiene que ver con la guerra en Europa, en Ucrania, es un tema largo, y se abandonó las Américas durante décadas. Ese mensaje que nos da el progresismo en Argentina, de que vivimos bajo la bota de Yankee, en realidad vivimos décadas sin ninguna bota de ningún tipo norteamericana. Estamos hasta ahí. En esa situación de una guerra fría con China, Estados Unidos en su gestión estratégica quiere una América, las Américas, libres de cualquier posibilidad de una China que tenga, alcance a situaciones de nivel estratégico. ¿Me seguís hasta ahí?
8: Sí, claro, por supuesto. Muy clarito.
9: Okay. En ese punto es que se da la situación de las Islas Malvinas. Ahí coincide con un Reino Unido que desde hace muchos años ha abandonado sus posiciones estratégicas en cuanto a sus capacidades militares. En los últimos años, no solamente con esta gestión de Trump, viene distanciándose de la agenda de seguridad de Estados Unidos, justo cuando Estados Unidos, por esa sobreextensión que te di, necesita que los países europeos inviertan más en defensa, porque no puede seguir dando la defensa a Europa y al mismo tiempo atender el escenario en China. Hasta ahí estamos.
8: Claro, claro, sí. Muy preciso, okay. Sobre todo ahí... para entender lo que vamos a abordar ahora, que seguramente son los movimientos de Trump, los movimientos públicos.
9: Exacto. Entonces, lo que ellos están presionando es por una situación donde el control de los accesos del Atlántico Sur al Pacífico y viceversa, ten en cuenta, el Estrecho de Magallanes es de Chile, ¿ok? Claro. Pero todo lo que es el pasaje de portaaviones y hoy de Estados Unidos se hace por Magallanes, ¿me comprendes? Sí. Y en unas décadas pasarán los de China. ¿Me seguís? Sí. Entonces, en ese sentido, el tener un aliado seguro en las Islas Malvinas y toda esa cadena que nosotros no mencionamos, que son las Georgias, las Sandwich del Sur y todo el tema antártico, es primordial. Hasta ahí ese es el juego grande de la movida de Trump. Pero ahí empiezan los problemas para Argentina, parece a mí. Y te doy dos escenarios, ¿ok?
8: Sí.
9: Suponete, y estás hablando con alguien que cree en la economía de mercado y cree que 2 más 2 es 4, y que espero que el gobierno de Milei reelija el año que viene, ¿ok?
8: Sí,
9: suponete,
8: sí, sí.
9: Vienen otros 4 años de la Argentina, en el cual 2 más 2 es 4. Lo reemplaza Milei un gobierno... de otro partido que entiende que 2 más 2 es 4, pero la élite argentina, Nacho, desde 1930 se ha desentendido de los temas estratégicos, se ha desentendido, y la élite te sumo todo, militares, empresarios, políticos, todo, se ha desentendido de todo eso y no entiende mucho de qué es lo que pasa en el mundo. Entonces ese próximo gobierno es muy probable que lleve a la Argentina a una situación de mayor desarrollo económico, pero sin ninguna capacidad estratégica. En esa perspectiva, la Argentina es el espejo con Dinamarca. En este punto, un país que la Argentina estaría al borde de ser desarrollado, sin capacidad de defensa alguna, y entonces estaríamos con el espejo de Groenlandia. Nosotros no tendríamos ninguna capacidad en el Atlántico Sur de dar esas garantías de seguridad, y otro tendrá que darla, como es el caso de Groenlandia. ¿Soy muy complejo o se entiende?
8: No, clarísimo está siendo, clarísimo. Te voy siguiendo, y yo que soy dentro del contexto un neófito en materia internacional, me la estás haciendo muy sencilla. Seguí, por favor, Guillermo.
9: Ese es un escenario, ¿ok? Es decir, toma el gobierno un otro partido político que entiende que 2 más 2 es 4, pero sigue con la inercia de toda la élite argentina de apostar a que las Naciones Unidas, una mesa de café, nos va a solucionar todos los problemas, toda esa ingenuidad argentina, ¿ok? Uh-huh. Ese es un escenario. Te doy otro escenario. Suponete que a Milei, el año que viene, o después de otro mandato, lo reemplaza alguien del Movimiento Nacional y Popular. Viene Kicillof, viene Grabois, o Máximo Kirchner. Estoy nombrando la gente más intelectual de ellos, ¿no es cierto? Ok. Suponete que ellos aparecen y hacen como Alberto Fernández y le ofrecen, en vez de a Rusia, a China ser la puerta de entrada a Sudamérica. ¿Vos te crees que en este contexto de la Guerra Fría 2.0 Estados Unidos le va a ceder a ese tipo de Argentina el control de Malvinas?
8: Y claramente no, o tienen que ser suicidas.
9: No, a mí...
8: Claro.
9: Exacto, entonces, al corolario de todo esto es que esto va a ser un proceso largo, pero difícilmente si Argentina no desarrolla... De aquí a... Vale, esto no es, esto es, cuando vamos a hablar de temas estratégicos, Nacho, por eso es tan difícil para Argentina, no hablamos del martes de la semana que viene, hablamos de 15, 20 años, ¿me comprendés?
8: Claro.
9: Pero si Argentina en 15 o 20 años sigue teniendo una armada que es una guardia costera de un país africano del sur del Sahara, porque esta es nuestra armada, olvídate que alguien le va a dar el control de acceso a los estrechos que son de Chile, claro, a la Argentina.
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Bueno, el colombiano Manuel Turizo, que apenas tiene 26 años, hace no más de 5 o 6 años que está en la industria de la música y parece que hubiera ya transitado una amplísima carrera. Exitosa, por cierto, de alguna manera responde a las expectativas de la industria cultural de la música, de las plataformas, pero bueno, tiene un mérito. O sus colaboradores, o quienes, bueno, le dan forma a su carrera. La de haber hibridado el merengue y el reggaetón, en lo que se denomina el merenguetón. Sí, parece el luthier, sí, parece el luthier. Pero bueno, es un género que da como resultado baladas como esta, que canta junto a Yami Safie, la argentina.

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8: ¿Quién es? Digo, colectivamente para la Argentina, que hubiera sido transmitido en vivo esa situación, que además hubiera sido muy impactante desde el punto de vista visual. Yo lo hablé mucho esto con gente cercana a Cristina, es decir, che, estuvo a nada la Argentina de una situación traumática en términos colectivos.
9: No, era la vicepresidenta en ejercicio, ¿no? Estaba con todo el tema judicial que se le empezaba a volver como muy acuciante en su casa ahí.
8: ¿Estaba saliendo o entrando? No me acuerdo.
9: Creo que estaba entrando.
8: ¿No? Y estaba transmitiéndose en vivo esa situación. Sí, sí. ¿Te acordás que en ese momento hay, excepto Bullrich, hay una transversalidad de repudio a eso? Me acuerdo especialmente porque yo lo estaba al aire. Macri sale a repudiar, Bullrich no, y rápidamente empieza a cambiar el clima a los 40 minutos, 45 minutos del tuit de Macri, porque se decreta un feriado. Lo decreta el presidente, Alberto Fernández.
9: Ya estaba todo mal entre Cristina y Alberto. Exacto. Fernández, y Alberto Fernández, tratando de mostrar que le parecía grave, decreta un feriado, ¿no?
8: Y ahí empieza a correr, se empieza a confundir en la conversación el rechazo al intento de magnicidio con el rechazo al feriado, y viste, como si tuvieran la misma gravedad, digo, abonando esto que decís vos, que pasó como una noticia más y no fue una noticia más.
9: No, hoy Máximo Kirchner fue como protagonista de un acto. La pregunta ahí también es si esto quiere decir que Máximo va a ser nuevamente promovido por Cristina Fernández Kirchner como su candidato en alguna instancia, ¿no? Pero bueno, hoy en San José 11-11, como le gusta decir a Cristina Fernández Kirchner, Máximo fue el protagonista de un acto que lo que buscaba era poner de relieve el hecho de que se cumplían justamente 4 años el intento de asesinato de Cristina Fernández Kirchner.
10: Veníamos de un escenario donde su figura, la figura de la compañera Cristina, había sido tratada por muchos medios de comunicación y por el fiscal Luciani y por gran parte de una mafia enquistada en el Poder Judicial. Trataban a Cristina como una verdadera mierda humana. Empezaban a generar el contexto para que cuando se decidiera ejercer la violencia física, la supresión de su figura, nada llamara la atención e incluso muchos festejaran, u otros, como enojados por el fallo del atentado, y recuerdo porque yo los escuché a través de la televisión diciendo que no había sido un arma, que era un objeto brilloso, chiquitito. Finalmente las imágenes aparecieron y los argentinas y argentinos pudieron asistir a lo propio que significa un atentado de esa magnitud para una nación, la nuestra o cualquiera.
9: Bueno, ahí está Máximo Kirchner, después de lo que había sido la publicación hoy temprano de un documento conjunto, que ahora te voy a mostrar las firmas porque me parece que lo más interesante son las que no están. Pero dice, la democracia no admite eliminar al adversario, a 4 años del atentado contra Cristina Fernández Kirchner, hay que volver a reflexionar sobre las condiciones políticas, culturales y comunicacionales que hicieron posible que un arma cargada fuera gatillada a centímetros de su rostro. Aquel hecho no puede ser reducido sido un episodio aislado, ¿no? La idea de que se generó un clima social, mediático y demás, donde se la estigmatizó, según este comunicado, a través de noticias falsas y operaciones de desinformación, a Cristina Fernández Kirchner, y que ese fue el caldo de cultivo para el odio que después se representó en que Sabac Montiel intentara asesinarla, ¿no? Y dice, nunca más la eliminación del adversario, nunca más la violencia política. Y luego hay una larga cantidad de dirigentes del peronismo de distintas vertientes que acompañan, y no solamente el peronismo, porque vemos también a Ricardo Alfonsino, a Federico Storani, digamos, algunos
8: a Tumini,
9: ¿no? O Unidad Popular,
8: Alderete.
9: Entonces, bueno, y todos acompañan la firma de este documento. que evidentemente nadie le dio a firmar a Axel Kicillof, porque uno imagina que Kicillof acompañaría, no es un documento que diga nada que esté, sea muy distinto a lo que ha dicho Kicillof.
8: A lo que tuiteó, de hecho,
9: claro,
8: hoy a la mañana.
9: Hoy a la mañana tuiteaba que estaba, creo que lo tenemos por ahí, ¿no? Que está injustamente encarcelada Cristina Fernández Kirchner, ahí va. Que a 4 años del asesinato la investigación no haya arrojado ningún resultado sobre los autores intelectuales. Hoy Cristina continúa injustamente detenida y el intento de asesinato sigue impune. Son dos caras de una misma moneda. Bueno, un poco la misma idea del propio kirchnerismo, la idea que primero intentaron eliminarla físicamente y luego, como no pudieron, la encarcelaron injustamente por la causa de vialidad, ¿no? Los autores intelectuales, fíjate qué interesante, porque Cristina Kirchner no, hoy, Máximo, por lo menos, no insiste con esa idea, y el documento no insiste con la idea de que por arriba Sabac Montiel estuvo Patricia Bullrich y Gerardo Milman como actores intelectuales de aquel hecho, ¿no?
8: Sí, esa es una teoría que, de nuevo, al ser una situación tan delicada, ¿no? Estamos hablando de la presunta autoría intelectual de un intento de magnicidio. En aquel momento hay una serie de elementos, que es una declaración en Casablanca, en el bar que está enfrente al Congreso.
9: Bueno, según alguien que dice que la escuchó.
8: Por eso te digo.
9: Sí.
8: Por eso te digo. Una situación con una asesora, en este caso de Gerardo Milman. Para mí, esa parte que el kirchnerismo está convencido, o un sector del kirchnerismo está convencido, por lo menos tiene mucha, o da la sensación de tener mucha convicción sobre eso, yo lo encapsularía, porque en mi caso yo no la tengo, pero sí que a mí me parece bastante indiscutible lo que dice el documento respecto a que ha habido una empresa de demolición sobre la figura de Cristina Fernández de Kirchner, no con los aspectos que un dirigente político está sujeto a críticas, ¿no? En ese sentido, lo corro, sino una infinidad de situaciones que a mi juicio se fueron naturalizando con el correr de los años, que sería impensado que hoy se hiciera algo similar contextualmente con un dirigente político. Entonces, cada aspecto que en aquel momento el kirchnerismo emitía y se planteaba como una situación de crisis institucional o tal, hoy, me acordé porque Máximo Kirchner dice mierda humana, hoy no naturalizamos porque tratamos de no hacerlo, pero está...
9: ¿Máximo Kirchner?
8: Máximo dice recién a Cristina la trataban de mierda humana. Hoy es algo que el presidente dice textualmente sobre periodistas, opositores, dirigentes.
9: Cotidianamente.
8: Sí. Entonces yo creo que hubo algo en ese sentido, sí. Hubo un caldo de cultivo. Y que...
9: Sí, la horca. Sí, yo también creo lo mismo. Hay un clima que se fue radicalizando que probablemente... Bueno, ¿por qué alguien decide salir a intentar asesinar a Cristina Fernández de Kirchner? Como decías al principio, Patricia Bullrich fue la única dirigente que no condenó ese intento,
8: sí,
9: de asesinato de Cristina Kirchner.
8: Correcto.
9: Eso es un dato. Si bien eso es un dato que a mí me parece muy inconsistente con alguien que se declara republicana, porque en una república el asesinato de un dirigente político es un hecho de gravedad para una democracia. Pero yo también creo que los argumentos de que Patricia Bullrich estuvo metida a través de Gerardo Milman, cuando lo fueron a buscar a Gerardo Milman, bueno, encontraron que la mano derecha Patricia Bullrich, bueno, no era muy prolijo en una serie de cuestiones respecto del manejo de sus despachos, sus asesoras. Encontraron algo distinto a pruebas a que Gerardo Milman sabía anticipadamente de que iba a haber un intento de asesinato.
8: Y ahí lo que se decía que habían escuchado... la declaración es que un asesor de un senador nacional había escuchado, claro, a Milman decir: cuando la maten voy a estar camino a Pinamar, o algo así, sí. Citando de memoria.
9: Sí, en un bar, digamos. Esto es un poco...
8: Pero digo, son declaraciones...
9: Después Milman, en efecto, borró su celular, su secretario borró el celular, pero no podría presumir que había otras cosas que no querían que encontraran, qué sé yo. Pero bueno, pero me llama la atención porque me parece que Cristina Kirchner y Max, a través de Máximo Kirchner, saca el tema de Patricia Bullrich para buscar un discurso como más
8: transversal.
9: Yo creo que es un texto dentro del parámetro de Cristina Kirchner poco combativo, salvo por el hecho que no le ofrecen a Axel Kicillof firmarlo. Me parece que es un texto más decir, bueno, conversemos,
11: nos tratemos al adversario,
9: de enemigo, generemos una conversación pública democrática.
8: Es que, María, hay algo de... Yo digamos,
9: de alguien no, que no tuvo parte... otros momentos, ¿no? También, pero bueno.
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4: Es simplemente porque cambiaron las fechas de liquidación del impuesto, entonces comparás contra un agosto muy bajo. Así como hay meses donde ves que hay una caída muy fuerte porque el año pasado se entraron los ingresos, este mes que ves que hubo una subida muy fuerte porque el año pasado no... Porque cambió la fecha de liquidación del impuesto, básicamente.
5: Okay.
4: En el IVA impositivo, que es el IVA vinculado a la actividad económica, cayó. Está rondó el 25% el crecimiento, muy por debajo de la inflación. Y lo mismo con débitos y créditos, el impuesto, el famoso impuesto a los cheques, que te refleja la formalización de la economía. Todo lo que es economía formal pasa, paga el impuesto a los cheques, también se desplomó. Así que no hay indicadores que estén mostrando una mejor situación económica, pese a lo que dijo el vocero presidencial, que están viendo una economía maravillosamente bien, no se refleja ninguna de las
6: estadísticas. Sí, estamos viendo una economía maravillosamente buena. ¿Cuál es el problema? Ah, perdón, no, siempre me confundo, perdón.
5: ¿De qué país, Luis?
6: Sí, tenés razón, era Radier, perdón.
5: Bueno, 8 de la mañana, 13 minutos. Vamos a seguir con este tema, repito, hoy es 2 de septiembre, Día de la Industria. Estamos comunicados con un industrial, se llama Guillermo Moretti, es uno de los vicepresidentes de la Unión Industrial Argentina. Hola Guillermo, Ari Lijalá te saluda, ¿cómo estás?
7: Hola, ¿qué tal Ari? ¿Cómo estás? Un gusto.
5: ¿Cómo andás? Gracias por atendernos. Bueno,
7: saludo al equipo.
5: Te pido primero eso, un mapa, un diagnóstico de cómo está.

0: 1%. En el año 2025, con respecto al 2024, bajó un 8,8%. Y en los primeros seis meses de que lleva este año, la disminución del acumulado anual de lo que tenemos es un 10,6%. Esta es la realidad de la industria. Después, como siempre, hay sectores que en este momento este gobierno está apostando muy fuerte al tema de la minería, al tema de lo que es energía y petróleo. Bueno, esos sectores son los que en los distintos gráficos van levantando distintos valores, pero la industria manufacturera en su conjunto en realidad está en una situación muy muy difícil.
1: ¿Y a qué lo atribuís, Guillermo? ¿A qué lo atribuyen ustedes como industriales?
0: Bueno, nosotros lo atribuimos, pues, la Federación de Industrias de Santa Fe constantemente lo está diciendo, estamos atribuyendo de que no hay una política de dedicada a la industria. Al contrario, todo lo que se está haciendo es una política de desindustrialización, ¿no? Porque no puede haber industria si vos no tenés escuelas técnicas. No puede haber industria si vos no tenés universidades. No puede haber industria si vos no tenés CONICET. No puede haber industria si vos no tenés INTI. Indiscutiblemente, cuando uno ve el futuro de la industria, la situación es muy muy muy precaria y muy difícil.
1: Y si no tenés mercado interno, supongo también.
0: Desde ya, sin mercado interno, no hay ningún país que se haya desarrollado industrialmente sin haber apostado al mercado interno, ¿no?
1: ¿Y por qué, Guillermo, ustedes como industriales creen que el gobierno toma esta decisión de que no haya industria argentina, o que haya solamente muy poquitas industrias argentinas?
0: Mira, a mí yo lo que voy notando es que esta gente primero no conoce el país, segundo no conoce lo que es una industria. No tiene ni idea lo que es una industria. Estamos manejados por Rivadavia 2, ¿no? Estamos manejados por un endeudador, un trader, que no sabe lo que es un torno. Sí, debe saber mucho de finanzas, porque, fíjate, en sus finanzas personales aumentan un año un 37% en dólares. Y a la Argentina, en ese año, la endeuda. ¿Por qué no usará lo mismo que usa para él, para nuestro país?
2: Guillermo, buen día. Fernando Alonso te saluda.
0: ¿Qué tal? ¿Estás? Un gusto, Fernando.
2: ¿Uno tiene la percepción de que hay voces aisladas, como la que vos representás, que expresan este momento de la industria y esta crisis que están atravesando, pero que institucionalmente no hay un planteo formal, por ejemplo, la Unión Industrial Argentina, que defienda, que exprese o que interpele a la sociedad sobre el momento que pasa el sector? ¿Hay una actitud complaciente de la dirigencia gremial, empresaria, industrial con este gobierno?
0: Creo que lo está pasando en todos los niveles, no solamente en el sector industrial, también nos ha pasado en el sector del trabajo, ¿no es cierto? Hay grandes reclamos para que sea diferente las actividades que va tomando los gremialistas en el tema del trabajo. También pasa en el periodismo, va pasando en todos lados, está aletargado. Es como que Argentina compró esto del déficit fiscal cero, compró, están todos, no saben lo que es, pero están todos de acuerdo con déficit fiscal cero, y bueno, y ya empieza a haber movimientos que van pasando. Nosotros hace 10 días acá en Rosario hicimos una mesa de diálogo con la gente de la CGT, con los distintos gremios, los trabajadores y los distintos sectores industriales, para empezar a dialogar y para demostrar cuál es la representación de la industria y por qué la importancia de la industria y su valor agregado. Porque quiero saber si con este modelo que nosotros nos están llevando a esta precarización del trabajo puede contener a 45 millones de habitantes, ¿no? Me parece que esta es la gran discusión que nos tenemos que dar. En este modelo hay 25 millones de habitantes que estamos fuera.
1: Y en ese sentido, Guillermo, ¿cuánto tarda en recuperarse una industria cuando tiene que achicarse, cuando tiene que o cerrar, digamos? ¿Cuál es la consecuencia de esto? O sea, supongamos que termina el gobierno.

0: 10 de diciembre del año que viene, asume otro gobierno cualquiera que dice, no, yo quiero que la industria crezca. ¿Es así automático?
1: No es automático. Primero, tecnológicamente, la pérdida que hay. Mira, yo recuerdo en Alemania, cuando vos querés comprar una máquina, sí, ellos te dan un crédito a la tasa del 0,1% a 5 años. Entonces yo, porque tengo máquina de hace 15, pregunté, ¿pero por qué la dan a 5 años? Porque la tecnología, en 5 años seguro que ya cambió, y necesitas una máquina mucho más rápida, en mucho mejores condiciones, que haga más cosas. Imagínate vos, 4 años para nosotros, en estas condiciones de trabajo, lo difícil que va a ser después remontar a las condiciones que había, porque acá nosotros tenemos industria de primerísimo nivel, ¿no? La industria automotriz, que está pasando un momento dificilísimo en la Argentina con esta apertura de la autos que no pagan aranceles, 100.000 autos que entran y todo esto, los autos que se venden son todos autos importados y no autos de manufacturas nacionales. Una industria que está al mejor nivel lo que hay en el mundo. Todo esto va a ser un deterioro muy muy grande.
0: Guillermo, esto yendo a lo concreto, vos debés conocer muchos empresarios como vos, que sos industrial, vos sos industrial del plástico, ¿no?
1: Plástico y químico.
0: Plástico y químicos. ¿Qué pasa cuando un industrial tiene que cerrar? Porque cerraron estadísticamente 4.000 fábricas en la Argentina desde que asumió Milei, miles de trabajadores industriales que se quedaron sin laburo. ¿Cómo es eso para gente como vos, que hay un montón, que no son tan conocidos como Paolo Roca o como Mañeto o como Galperín, pero son empresarios? ¿Qué significa para un industrial tener que cerrar su fábrica?
1: No, es tremendo. La mayoría de las industrias pymes fueron creadas desde un lugar muy muy pequeño, ¿no es cierto? Y ese crecimiento en los modelos de que Argentina, en los momentos que Argentina ha llevado modelos de desarrollo, ese crecimiento se hace junto con los trabajadores. Es tremendo, tremendo tener que enfrentar, yo he hablado con gente que ha tenido que enfrentar esa situación y quedan destruidos, pero aparte de eso, lo que hablábamos antes, no lo recuperan en el corto plazo, ¿vale? No se recupera en el corto plazo.
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3: Estamos y escuchamos con mucha atención, que es el doctor Andrés Cisneros, que un hombre con mucha experiencia en el ámbito internacional, fue el ex canciller de Guido Di Tella, pero además tiene un conocimiento profundo, ¿no?, de todos estos temas. Doctor Cisneros, ¿cómo le va? Nelson lo saluda por Radio Rivadavia, un gusto tenerlo con nosotros.
4: Lo mismo para mí, Nelson.
3: Bueno, nos interesa, yo tuve la oportunidad de hablar un momento en mi canal y es tan interesante escucharlo, su visión, su opinión de lo que puede representar o no esta información que viene de Estados Unidos en cuanto a que podría cambiar la postura y jugar algún rol en hacer que haya negociaciones para que la Argentina pueda otra vez recuperar las Malvinas. Lo escuchamos con mucha atención.
4: Miren, Nelson, permítame precisarle lo siguiente. Lo que anunció, o lo que se anuncia, o lo que se sospecha con el trascendido, no es un cambio de postura. Porque en realidad, Estados Unidos nunca apoyó el reclamo de soberanía de Gran Bretaña. Tampoco el nuestro. Y es muy bueno que así sea. Porque el papel de una gran potencia no es darle la razón a uno o al otro. El papel de una gran potencia es presionar a los dos para que se sienten y arreglen el problema, porque el problema está causando daño a toda la región y a todos los demás. Ese es el papel que juega Estados Unidos, que se declaró neutral desde el primer momento. Lo declaró en su momento el discípulo, digamos, el continuador de Kissinger, que fue el general Haig, que vino acá a tratar de varias veces, ¿se acuerdan? En el 82, sí, tratando de arreglar las partes. Bueno, de manera que ellos nunca hay un error muy generalizado en la prensa argentina diciendo que van a cambiar de posición y van a dejar de apoyarnos. No es verdad, eso no es cierto. Ellos ayudaron a los británicos en la guerra de Malvinas porque era una guerra, no porque estaban apoyando su reclamo de soberanía. Alguien había atacado a Gran Bretaña y Estados Unidos ayudó a Gran Bretaña en una guerra, lo cual no significaba que lo iban a apoyar en su reclamo de soberanía. De hecho, siempre votaron abstención en Naciones Unidas. Cada vez que hubo que opinar, ellos votaban en abstención. No votaban a favor de Gran Bretaña. Excepto en una situación muy curiosa que nadie sabe, que nadie recuerda, que fue que en el año 82, el mismo año de la guerra, cuando habían pasado 4 meses de la rendición argentina, para noviembre del 82, Gran Bretaña, Inglaterra, trató de hacer lo que hacen siempre los que ganan una guerra, convertir su fuerza en derecho. Y pidieron en Naciones Unidas que, dado que habían derrotado la invasión argentina, se declarara que las islas eran finalmente británicas. Y increíblemente para ellos, el mundo reaccionó al distinto. Hubo un gran trabajo de la Cancillería argentina, se salió a votar, se votó, y el Departamento de Estado norteamericano votó en favor de la moción argentina de rechazar el pedido británico, que era lo siguiente: la victoria no da derechos. Ustedes ganaron una guerra, eso no significa que tengan soberanía en las Malvinas. Eso fue fantástico, lo sabe muy poca gente, y es muy importante. Bueno, de manera que en general en Malvinas hay gran desinformación argentina. Usted citó el otro día en un programa que Argentina recibió ofertas para convertir al problema en un nuevo Hong Kong, y es cierto, la solución de eso va a ser una especie de nuevo Hong Kong. No va a ser el jueves que viene, pero va a ocurrir.
3: Qué importante escuchar esto. Estamos hablando con el doctor Andrés Cisneros, alguien que fue vicecanciller en la época del Iteri, conocedor de esto, para ponerle el punto justo a esto que ha generado toda esta expectativa de anuncio, que a uno no se le ocurre qué puede generar de nuevo, ¿no? En cuanto a lo que... porque eso está basado en supuestamente esto que Estados Unidos haría. Así que su explicación técnica es enormemente importante para ponerle dimensión a que no pasará por Washington la solución de este problema.
4: Hasta cierto punto, Nelson, porque lo que sí puede ocurrir, no sé qué va a anunciar el presidente el jueves, lo que sí puede ocurrir es un cimbronazo en la opinión pública. Los problemas como los de Malvinas no se resuelven en ningún tribunal jurídico, no se resuelven en ningún ministerio de defensa, y no se resuelven por una guerra, se resuelven por la opinión pública. Y el cimbronazo que puede ocurrir es el siguiente: hasta el 82 el problema de Malvinas no le importaba a nadie en el mundo, salvo a Argentina y a Gran Bretaña, y un poco a Chile, bueno, a nadie más. Entonces era un tema que las cancillerías del mundo dejaban pasar de largo. Bueno, ahora no, porque el Atlántico Sur tiende a convertirse, junto con la Antártida, en un lugar de conflicto muy importante, ojalá que no sea militar, pero sí de conflicto geopolítico creciente. Bueno, en ese cambio de interés hace que las grandes potencias como Estados Unidos, como la OTAN misma, empiezan a mirar la región y decir, bueno, si tenemos un conflicto ahí, ¿quién se va a ocupar de mantener el orden y defenderlo? ¿Gran Bretaña con las Malvinas? No pueden. No les alcanza, no les da el piné, no tienen la fuerza militar, no tienen la fuerza económica, no la tienen. No basta con Gran Bretaña para mantener el orden en el Atlántico Sur. Hace falta algo más. Ese algo más tiene que ser un conglomerado de voluntades nacionales de los países que están se juegan ahí el destino de sus aspiraciones de soberanía.
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1: Dos temas con la participación de Ariana Grande, una jovencita que ya tiene 33 años. Esta sí, hace mucho tiempo está en la industria de la música, desde niña casi. Pero bueno, la ha marcado fundamentalmente ser, bueno, protagonista junto a otras miles de personas de los atentados en un recital suyo en Londres hace algunos años. Y este momento, el que estamos compartiendo con este tema inolvidable realmente de los Oasis, marcó el momento del mismo más grande, ¿no? Volver a subirse a un escenario, volver a sentirse cobijada por su público, y fundamentalmente tratar de hacer carne lo que la letra de los hermanos Gallagher reza y profesa, ¿no? Que más allá del dolor no exista el rencor. Yeah.

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4: Hoy, el Día de la Industria, de la situación también de la metalurgia y sobre todo de lo que no se puede dejar de producir en la Argentina, los costos que nos trae dejar de producir en la Argentina.
5: Bueno, el sector metalúrgico, desde ADINDA hacemos, la Asociación de Industriales Metalúrgicos de la Argentina, tenemos un centro de estudios económicos donde medimos la actividad y todos los meses sacamos un informe. Sí. En el último informe nosotros medimos una caída del 4,2% interanual y un crecimiento chiquito del 0,1% con respecto al mes anterior. Pero el número más llamativo, el número que más refleja la situación actual es el uso de la capacidad instalada.
4: El uso de la capacidad instalada, sí, dígame.
5: Exacto. El uso de la capacidad instalada está dando un 39,2%. O sea, de cada 10
4: máquinas...
5: 39,2. Sí. De cada 10 máquinas en la Argentina, 6 están paradas. Y eso es un poco el reflejo del sector hoy, ¿no?
4: Sí.
5: Del sector metalúrgico. Sí. Por supuesto que los números hablan del promedio. El sector metalúrgico es muy amplio, muy variado, y dentro de cada una de sus ramas las empresas tienen diversidad de condiciones, ¿no? Pero los números que hoy son los números que de alguna manera concentran el promedio de todo el sector.
4: Claro. Ahora, es un montón, Ricardo, lo que está contando del RE. Vamos a sumar a Virginia y a Ricardo. Estamos hablando de 6 máquinas paradas de cada 10. O sea, solo están funcionando 4.
6: Sí, claro. Bueno, esto es una pérdida, lo que plantea Elio es una clara pérdida de la capacidad industrial y de la capacidad sectorial de generar empleo y agregar valor a la actividad económica. Y este me parece que es un punto que muchas veces no se mide, pero que la importancia de los entramados productivos en la Argentina han hecho que no solamente la industria florezca, sino que haya actividad en las distintas ciudades, en los pueblos del interior, en los conurbanos de las distintas ciudades. Esto me parece que también hay que tenerlo en cuenta cuando uno mira el impacto sobre el empleo y sobre la industria, tiene que también asociar esa realidad, ¿no?
4: ¿Cuáles son las fábricas concretamente que más máquinas paradas tienen, Elio?
5: Bueno, los sectores donde el deterioro de la actividad es más grande son en aquello de la primera transformación, y para traducirlo, la primera transformación es la primera industrialización de la materia prima, y ahí estamos hablando de la forja, la fundición, la laminación, la tesificación. Esos son sectores que tienen caídas aproximadas a un 15%.
4: Sí.
5: Son sectores muy golpeados.
4: Y Elio, ¿eso es a raíz de la baja actividad o es a raíz de que son insumos que se importan directamente?
5: Hay una cantidad de factores que de alguna manera influyen en este comportamiento de la industria metalúrgica. En principio, las importaciones son muy importantes. El año pasado tuvimos momentos donde las importaciones metalúrgicas llegaron a ser un 80% mayores.
4: ¡Epa! Claro.
5: Este año han disminuido un poco, no, la cifra sigue siendo muy importante, pero han disminuido un poco porque hay una contracción también del consumo en la Argentina.
4: Claro, hay una contracción, sí, del consumo, hay poca actividad. La pregunta es, Elio, ¿cuáles son las industrias que generan más trabajo dentro de la metalurgia?
5: Bueno, el sector metalúrgico es un sector 95% PYME.
4: PYME,
5: sí. Y de capital nacional.
4: Sí.
5: Y digo esto porque de alguna manera hace una descripción del comportamiento del sector, ¿no?
4: Sí.
5: Es,
4: sí,
5: un sector que tiene una impronta poco federal, está en el interior de la Argentina, hay muchos pueblos del interior de la Argentina que viven gracias a sus fábricas metalúrgicas. Bueno, y cuando la situación está a los niveles que está la actual, esos pueblos crujen.
4: Claro, crujen, y los empleados, digamos, que pierden el trabajo, además, más allá de lo que esté parado, muchos que pierden el trabajo están calificados para eso y después se van, no sé, se quedan como a la buena de Dios, ¿no? Tratando de reconvertirse, me imagino.
5: Sí, el empleo metalúrgico es un empleo calificado, un empleo que requiere capacitación e inversión para lograrlo. Entonces nosotros estamos despediendo la última opción, ¿no es cierto? O la anteúltima, es la anteúltima antes de cerrar, ¿no? Pero digo, cuando sucede eso, de alguna manera empiezan a crujir las economías regionales, las economías de los pueblos, empiezan a suceder otras cosas. Por eso es tan importante que el tejido industrial, más allá del metalúrgico, sea promovido en la Argentina. No hay país del primer mundo, como se dice, que no tenga una industria robusta.
7: Elio, tengo una pregunta muy sensible. Sabemos que hay sectores que se les va a complicar mucho hacer frente a importaciones, a las importaciones de China. El textil siempre es el ejemplo más repetitivo. En el sector metalúrgico, acaba de mencionar que el año pasado crecieron 80% las exportaciones, este año un poco menos. ¿Es un sector que va a poder hacerle frente o es un sector que está muy comprometido el metalúrgico?
5: Es que frente a economías que subsidian sus exportaciones, que subsidian la energía, que subsidian sus materias primas, es muy difícil que una empresa, una industria metalúrgica pueda competir contra el sistema industrial de un país. O sea, hay una desigualdad de condiciones gigante. Entonces, bajo ese lema, eso es imposible. No es imposible para el argentino, es imposible para cualquiera en el mundo. Porque si nosotros vemos cómo se comporta la industria, los sectores industriales del mundo, frente a esto, nos vamos a dar cuenta que tienen que tomar medidas, porque claramente, frente a economías subvencionadas, es muy difícil poder subsistir.
4: Daría la impresión de que no se están por tomar medidas. No sé, Ricardo, qué es lo que pensabas, Claudio. No parece que se estén por tomar medidas para digamos, favorecer a estas industrias, ¿no?
6: Yo tengo la impresión que el gobierno va a continuar con su mirada de que el mercado tiene que resolver, de que son los consumidores los que tienen que elegir a dónde proveerse, o los distintos clientes de los sectores. Y esto me parece que es una historia de, digamos, que cada sector va a tener que procesar y digerir de una manera diferente, con costos sociales, productivos, por supuesto, y te diría de erradicación humana en la Argentina también importante.
4: Sí, pero parecieran hasta ahora solo expresiones de deseos, ¿no? Que no tienen un correlato en la realidad.
8: No, y algunas de las cosas que le está planteando hoy la Unión Industrial Argentina en boca de su presidente Martín Ramalini, está claro que son cosas que el gobierno está decidido por ahora, o por lo menos que ha advertido, y que no ha hecho nada para revertirlas, digo.

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